trabajo increíble. De eso estoy seguro yo. Incluso en esos días en los que sientes que no estás haciendo lo suficiente. Por cierto, si te gusta todo lo que podemos charlar de esto que estamos hoy hablando, y quieres llevar siempre conmigo estas palabras en tu bolsillo, bueno, entonces avísame para que sigamos compartiéndolo a través de mi número 0424-584-5267. Que tengas un cierre de mes maravilloso. Se despide quien les habla, Richard Alexander Lameda, certificado de locutor universitario 47402, avalado por la Universidad del Sur. En breve estaremos al aire con el noticiero de las 8 y escuchemos a la primerísima Mirla Castellanos de Valencia, Estado Carabobo. Si no estuvieras tú sentado junto a mí, ¿con quién?

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0: Muy buenas noches, Carola Torres Helada, Venezuela Planeta. Desde la división informativa de la FM Sensación te reporta Richard Alexander Ramírez. 14.600 Colegio Nacional de Periodistas, sección Alara. Las informaciones más importantes acontecidas hasta este momento en nuestro planeta. Comenzamos. Ha sido actualizada la cifra de fallecidos por los sismos y la diferencia es de 224 fallecidos más. Aquí los detalles. El presidente de la Asamblea Nacional, Jorge Rodríguez, actualizó el balance oficial de víctimas por los terremotos que golpearon el norte del país. Según informó, la emergencia deja hasta el momento 1.943 personas fallecidas. Aquí me detengo, 1.943 personas fallecidas. Hasta antes de esta cifra, 1.943 habían fallecido, de acuerdo al reporte, 1.719 personas. Lo que significa que aumentaron en 24 horas 224 personas fallecidas por los terremotos en Venezuela. Además, 10.571 personas heridas. Mientras continúan las operaciones de búsqueda y rescate en las zonas más afectadas, Rodríguez señaló que el día de los sismos había unas 30.000 personas vacacionando en Catia La Mar. De acuerdo con lo explicado por Rodríguez, 13.400 personas lograron evacuar durante las primeras horas y que desde el inicio de la emergencia, los equipos de rescate han auxiliado a 6.461 personas, incluido un bebé de 2 añitos localizado hoy martes. En total indicó 19.861 personas lograron salir de las áreas afectadas entre evacuaciones y rescates. El balance oficial también da cuenta de 15.866 personas damnificadas, 28.380 personas que reciben atención médica en hospitales y campamentos temporales y 80.870 personas asistidas desde el inicio de la emergencia. Además, permanecen habilitados 69 refugios en La Guaira, Caracas, Miranda y otras regiones del país. Las operaciones continúan con la participación de 51 delegaciones internacionales, 26.121 efectivos venezolanos desplegados en las zonas del desastre y 15.461 personas con carácter de voluntarios que siguen colaborando en la búsqueda de sobrevivientes y la asistencia a los damnificados. Son las 8:09 en la FM Sensación. 5 jóvenes fueron detenidos por organismos de seguridad tras ser señalados de cometer hurto en viviendas desalojadas en el estado La Guaira. Las capturas se realizaron durante los operativos desplegados luego de los terremotos que afectaron la región. Según los reportes oficiales, los sospechosos aprovecharon la emergencia para ingresar ilegalmente al inmueble que había sido evacuado por riesgo de colapso. El objetivo era apoderarse de objetos de valor y pertenencias de las familias afectadas. Las autoridades indicaron que los implicados actuaban en sectores donde numerosas viviendas permanecían deshabitadas. El hurto en viviendas se convirtió en una de las principales preocupaciones de los cuerpos de seguridad durante la contingencia. Ante esta situación, los organismos policiales reforzaron los patrullajes en las áreas declaradas en emergencia. También incrementaron la vigilancia en urbanizaciones y edificios evacuados para evitar nuevos hechos delictivos. Las autoridades señalaron que el despliegue busca proteger los bienes de las familias damnificadas. Además, procura impedir que personas inescrupulosas se aprovechen de la crisis para cometer hurto en viviendas u otros delitos. Los 5 detenidos quedaron a disposición de los organismos competentes. Pero también han salido en vídeos presuntos militares, grupos de presuntos militares haciendo el traslado de unos electrodomésticos. Y en los vídeos se presume que se los están llevando con carácter irregular algunos presuntos militares. Y también en un vídeo que ya está en las redes sociales y que ustedes lo vieron, pero bastante, eso lo ven ustedes a cada momento, pum, como lo ponen para atrás, para adelante, se observa a un supuesto efectivo del 6CPC que carga como un pote en la mano, un envase de color azul, y dentro de ese envase hay dólares, o aparentes dólares para ser más exacto. Y unas damas le increpan que por favor les dé ese dinero o que lo suelte, que lo bote, porque se presume que él vino fue a rescatar y estar junto a los rescatistas, no para hacer las operaciones de búsqueda de sobrevivientes, sino para hacerse aparentemente de lo ajeno. Son situaciones de las cuales, y otras más, que se observan durante los días en los cuales La Guaira se encuentra en una situación de emergencia por ambos sismos. Son las 8:12. Las autoridades caraqueñas iniciaron las labores de remoción de infraestructuras afectadas. Actualmente el operativo atiende las emergencias estructurales causadas por el sismo en Caracas. Los ingenieros civiles evalúan minuciosamente las zonas residenciales vulnerables de la parroquia. Por consiguiente, los equipos de rescate agilizan los desalojos preventivos en el sector. La intervención técnica comenzó formalmente en el kilómetro 23 de esta vialidad. Asimismo, las cuadrillas prioritarias ejecutan las demoliciones controladas en terrenos de alta pendiente. El personal especializado utiliza maquinaria pesada para derribar las paredes inestables y peligrosas. No obstante, los obreros remueven manualmente los escombros en los callejones estrechos. El Gabinete de Infraestructura coordina los trabajos de magnición o de mitigación en las zonas afectadas por el sismo en Caracas. Además, los especialistas supervisan la estabilidad geológica de los terrenos residenciales agrietados. Son las 8:13 en Sensación. Pero si esto lo dicen los rescatistas de México, imagínense. ¿Qué dicen ellos? Rescatistas mexicanos en Venezuela describen una tragedia sin precedentes en la región. Tras el fuerte terremoto registrado recientemente, los rescatistas mexicanos en Venezuela trabajan incansablemente en áreas devastadas, coordinando esfuerzos para localizar sobrevivientes. Equipos especializados del Batallón de Atención a Emergencias describen una situación compleja, destacando que la magnitud del daño supera emergencias enfrentadas en otros países. Imagínense. Más de 200 militares mexicanos junto a personal de Cruz Roja y bomberos fortalecen las operaciones, mientras los rescatistas mexicanos en Venezuela mantienen protocolos durante cada intervención. 3 aeronaves, incluyendo un Hércules militar, trasladaron herramientas y suministros permitiendo ampliar la cobertura operativa en La Guaira, considerada el epicentro del desastre. En Carballeda, un antiguo campo de golf funciona como centro de operaciones. En este sentido, se organizan turnos prolongados para sostener el trabajo de los equipos de rescate. Los equipos recorren barrios destruidos, enfrentando muros inestables y estructuras pesadas que complican maniobras, aunque aplican técnicas avanzadas que reducen riesgos en cada procedimiento. Un teniente mexicano explicó que los edificios colapsados presentan materiales más gruesos de lo habitual, dificultando accesos y prolongados tiempos de extracción. Los binomios caninos han sido fundamentales detectando víctimas en espacios reducidos, lo que agiliza el trabajo de los rescatistas mexicanos en Venezuela en zonas críticas. Tras cada marcaje, los equipos emplean herramientas especializadas para penetrar escombros, avanzando con precisión y evitando riesgos adicionales que puedan comprometer la estabilidad de estructuras. Las losas de concreto, que hasta 20 centímetros, requieren cortes prolongados, incrementando la duración de cada operación y demandando mayor resistencia física. En una intervención reciente, el equipo tardó 12 horas en recuperar un cuerpo atrapado entre columnas, demostrando la complejidad extrema enfrentada por los rescatistas mexicanos en Venezuela. Los protocolos incluyen llamados directos a posibles sobrevivientes, buscando respuestas auditivas que permitan confirmar presencia humana y orientar maniobras hacia espacios vitales dentro de estructuras colapsadas. Hasta este momento, los equipos han rescatado 3 personas con vida y recuperado cientos de cuerpos, mientras continúan explorando zonas donde aún podrían encontrarse sobrevivientes atrapados. Las autoridades venezolanas mantienen coordinación con los equipos extranjeros, asegurando recursos y logística para sostener el trabajo de los rescatistas mexicanos en nuestro país. Son las 8:17 en la FM Sensación. La gobernadora del estado Aragua, Johanna Sánchez, ofreció hace pocos instantes su nuevo balance oficial sobre la situación en la entidad tras los sismos registrados el pasado 24 de junio, informando que hasta el momento se contabilizan 7 personas fallecidas, 1 persona rescatada con vida y 10 personas que continúan desaparecidas. El reporte fue presentado desde el puesto de comando instalado al frente del conjunto residencial Bosque Lindo en el municipio Santiago Mariño, lugar donde se produjo el colapso de una estructura residencial y que se mantiene como uno de los principales focos de atención de la emergencia. Según el balance ofrecido, en Bosque Lindo se ha logrado el rescate de 1 persona con vida, además de la recuperación de 5 cuerpos, mientras 10 personas continúan desaparecidas entre los escombros. La obra, o mejor dicho, las otras 2 víctimas fatales reportadas en la entidad corresponden a los municipios Tovar y Bolívar. Sánchez aseguró que desde el primer minuto de la emergencia fue activado el Comando Unificado de Sucesos Adversos, con el objetivo de coordinar la respuesta inmediata de los organismos de seguridad, rescate y atención ciudadana. 8:18 en la FM Sensación. El gobierno de Venezuela suspendió este lunes por 48 horas el traslado que había habilitado de periodistas en autobuses al estado costero de La Guaira, la zona de desastre del terremoto doble ocurrido este miércoles por recomendación sanitaria. La suspensión se hace debido a que las próximas 48 horas son vitales para el rescate de las personas que aún quedan con vida y que los rescatistas necesitan el mayor silencio posible. El gobierno comenzó el sábado a implementar un sistema de control para el traslado de periodistas y reporteros audiovisuales en autobuses con 90 puestos diarios para llevarlos hasta las zonas de desastre tras los terremotos de magnitud 7.2 y 7.5 del pasado miércoles, que han dejado al menos unas 1.943 personas fallecidas hasta el momento. Son las 8:19 en la FM Sensación. Desmentido del gobierno nacional. El gobierno nacional desmintió hoy martes 30 de junio una falsa noticia difundida por algunos portales web sobre un supuesto control operativo del Aeropuerto Internacional de Maiquetía Simón Bolívar en el estado de La Guaira por parte de la Fuerza Aérea de Estados Unidos, supuestamente para garantizar la llegada de ayuda humanitaria. A través de una publicación en la cuenta de X, a la cual tuvo acceso Sensación, el gobierno venezolano aseguró que no existe forma de que Estados Unidos o cualquier otro país tome control sobre ninguna institución del país. Finalmente ratifica la relación positiva de cooperación que mantenemos con los organismos del mundo en el marco de nuestra soberanía, especialmente en este difícil momento. Son las 8:20 en Sensación. Piloto venezolano llega al país y se entera de que toda su familia murió durante los dos terremotos. Bueno, qué lamentable historia. Un piloto venezolano identificado como Eduardo y que llevó insumos de ayuda humanitaria desde Miami, Estados Unidos a Venezuela, se enteró al llegar al país que toda su familia había fallecido durante los dos terremotos que azotaron al país la semana pasada. En un video viralizado en redes sociales y comentado por la prensa se observa el momento en que un grupo de venezolanos que realizan labores de recolección de ayuda para enviar a Venezuela se toma un momento para enviarles su solidaridad al piloto de la aeronave y expresarle su cercanía ante el duelo que enfrenta. Eduardo recibió el mensaje de sus compañeros a través de una videollamada en la que se le observa ensimismado y en llanto tras recibir la fatal noticia de su familia. Fuerza, Eduardo. Gracias por lo que haces, mi pana. Lo siento. Expresó uno de los colaboradores que notificó al resto la situación del piloto. Luego una mujer le dice a Eduardo que a pesar de su dolor aún lo necesitan para continuar con el apoyo a las víctimas. Estamos aquí todos para ti, pero necesitamos que vengas, por favor, para atrás, para mandar otro avión. De fondo se escucha que el piloto dice sí. Son las 8:22 en la FM Sensación. Pero una situación irregular entre funcionarios presuntos del Cuerpo de Investigaciones Científicas, Penales y Criminalísticas y familiares de fallecidos durante terremotos en La Guaira, luego de que encontraran cientos de dólares entre los escombros. Denuncian que los aparentes funcionarios pretendían llevarse el dinero. En tal sentido, se confirmó la detención del funcionario del CICPC por actos delictivos en medio de labores de rescate en La Guaira. El detenido quedó identificado como Jonathan José Burgos Sánchez. Son las 8:23 en Sensación. Se volcó gandola con la ayuda humanitaria que partió del Tacón Maracaibo hacia La Guaira cuando iba llegando a Caracas. Conductor y sus acompañantes resultaron ilesos tras el accidente. Ocurrió hace pocos minutos. Son las 8:23 en Sensación. Cientos de ataúdes son trasladados en La Guaira. Informaciones que están llegando en este momento a través de la FM Sensación. Otro titular: rescatistas de Jordania rescataron con vida a Kleiber Morán, de 3 añitos, en el edificio Los Corales de La Guaira, tras 6 días bajo los escombros. El milagro sigue ocurriendo debajo de las pesadas columnas de concreto, debajo de las cabillas retorcidas, dobladas, vidrios y todo escombro en La Guaira. Así que les pedimos, rogamos que estos rescatistas y que el gobierno en conjunto continúen con estas labores, no las detengan todavía, porque las esperanzas son las últimas que se pierden. Son las 8:24 en la FM Sensación. Presidenta encargada de Venezuela, Delcy Rodríguez, confirmó que China donará 17 millones de dólares al país para atender la emergencia y apoyar la recuperación tras los terremotos del 24 de junio. Una cifra superior a los 14,7 millones que habían reportado medios internacionales basándose en un anuncio previo del gobierno chino. Se Según el mensaje publicado por Rodríguez, el presidente Xi Jinping dispuso personalmente el aporte que está dividido en dos partidas con destinos concretos, 15 millones de dólares en insumos, equipos y materiales esenciales para las labores de rescate y atención a los damnificados, y 2 millones de dólares adicionales destinados exclusivamente al plan de construcción de viviendas, orientado a la reconstrucción de los hogares destruidos por los sismos. Son las 8:25. En la FM Sensación. Pero ayer el metro de Caracas fue paralizado el servicio por cuanto hizo un temblor de magnitud 5.1. Hoy reanudó los servicios. Detalle. La compañía informa a los usuarios que a partir de la fecha el subterráneo retomó el servicio comercial con total normalidad en todas sus líneas y rutas de Metrobús. La reactivación de las operaciones del metro se lleva a cabo luego de haber culminado con éxito una revisión exhaustiva de toda la infraestructura, vías férreas y sistemas electromecánicos. Son las 8:26 en la FM Sensación.
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0: El alcalde del municipio Chacao, Gustavo Duque, ofreció un balance oficial sobre las labores de rescate que mostró de escombros en su jurisdicción tras el colapso de estructuras ocurrido en la zona por los terremotos. Señaló que 6 personas salvaron su vida, mientras los cuerpos de seguridad, bomberos y equipos de rescate de Chacao se mantienen desplegados en el lugar del siniestro, realizando labores de búsqueda entre los escombros y atendiendo la contingencia. En el edificio Obelisco tuvimos lamentablemente 26 personas fallecidas, 6 personas rescatadas, 2 gatos rescatados y un gato fallecido, apuntó el alcalde. Las 8:27 en la FM Sensación. El Departamento de Estado de los Estados Unidos ofreció un balance oficial sobre el desarrollo del despliegue militar con fines humanitarios que se ejecuta actualmente en La Guaira, destacando avances en la logística de rescate y asistencia médica con evacuaciones a través de buque y un apoyo de aeronaves. La portavoz del Departamento de Estado, Natalia Molano, informó: ya hemos actualizado la información del Comando Sur que indica que se han adicionado operaciones de evacuación de fallecidos y de personas que tienen que ser trasladadas y hay atención médica que se está proveyendo en el buque anfibio. Precisó que tras lograrse la exitosa rehabilitación del tráfico aéreo en el Aeropuerto Internacional de Maiquetía, las operaciones han entrado en una nueva fase de asistencia masiva. Según el reporte oficial recabado por Sensación, estas acciones se están centralizando a bordo de un buque anfibio estadounidense dispuesto en el puerto de La Guaira, el cual funciona como base hospitalaria y de traslado seguro. Asimismo, Molano detalló que se mantiene un despliegue coordinado en el espacio aéreo con el soporte de helicópteros, aeronaves de las fuerzas de Estados Unidos que continúan operando en el terreno. Estas operaciones se están desarrollando a medida que las necesidades surgen, pero algo primordial que estamos ofreciendo por parte del gobierno estadounidense y nuestras fuerzas militares es el apoyo aéreo por medio de helicópteros, recalcó la portavoz. El esfuerzo aéreo está destinado a trasladar de forma inmediata rescatistas y personal humanitario internacional hacia las zonas más afectadas y de difícil acceso, explicó Molano. La prioridad absoluta sigue siendo salvar vidas y garantizar que la ayuda llegue a las comunidades vulnerables de manera eficiente, subrayó la portavoz. Se espera que las operaciones conjuntas entre las agencias internacionales y el soporte logístico estadounidense continúen expandiéndose en las próximas horas en función de las necesidades de las regiones impactadas. Son las 8:30 en la FM Sensación. El ministro de Exteriores, José Manuel Álvarez de España, ha actualizado este martes la cifra de españoles fallecidos en el doble terremoto en Venezuela, que asciende a 18. Y ha dicho que hay 2 españoles localizados bajo los escombros y 144 desaparecidos. Dijo que a este

0: sanitaria. Las 8:31 en la FM Sensación. El ingeniero civil Francisco Garcés, presidente de la Comisión Presidencial para la Evaluación de la Habitabilidad e Infraestructura, lanzó un llamado al sector empresarial y constructor del país para incorporar activamente sus capacidades técnicas, logísticas y de equipos al Plan Nacional de Contingencia puesto en marcha tras los sismos. Hemos hecho varios llamados, pero el día de hoy vamos a generar otra aplicación para todos los voluntarios, pero adicionalmente vamos a hacer un llamado a todas las empresas de construcción, de cálculo, de ingeniería, que tengan profesionales y que en este caso quieran apoyarnos a hacer las evaluaciones en el marco de la Comisión Subarayó. Explicó que la idea es generar una data única y sobre todo poderla avalar desde el punto de vista institucional para que no repitamos evaluaciones y podamos aprovechar realmente las capacidades que tiene cada uno. Reiteró que el llamado para que estén pendientes y se anoten y coordinemos, nosotros le damos los instrumentos de evaluación de manera que estén habilitados para poder hacer las recomendaciones que los colores que tenemos desde el instructivo de Fumbisis puedan ser tomados en cuenta. Son las 8:33 en Sensación. Un grupo de arquitectos venezolanos y representantes de empresas de sistemas constructivos tras los dos terremotos registrados en el país este lunes 29 de junio sostuvieron una reunión de coordinación sectorial con el objetivo de elaborar un inventario técnico sobre las capacidades productivas de los fabricantes nacionales de tecnologías aplicadas al desarrollo de infraestructura. En este sentido, el arquitecto Alejandro López, presente en el encuentro, reportó que el objetivo final es suministrar a las autoridades del Estado un diagnóstico de los materiales existentes en el territorio. De esta manera, el informe técnico servirá como herramienta para la planificación de la edificación de viviendas y refugios de carácter urgente para las personas afectadas. Durante las evaluaciones técnicas incluyeron sistemas basados en concreto, acero, madera y componentes ligeros como el bambú. Por otro lado, la Cámara Venezolana de la Madera confirmó la existencia de un sistema constructivo modular y diseñado por el gremio. El presidente de la organización, Neftalí Santander, indicó que la industria posee capacidad para manufacturar estas estructuras concebidas específicamente para la atención de contingencias habitacionales. Las 8:34 en Sensación.
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0: Un grupo de 27 mineros provenientes del Callao en el estado Bolívar se incorporó el pasado 28 de junio a las labores de rescate en La Guaira, una de las entidades más afectadas por los terremotos del 24 de junio. De acuerdo con el testimonio ofrecido por los propios trabajadores, el traslado hasta la zona del desastre fue financiado con recursos propios y tomó aproximadamente 13 días. En sus primeras 24 horas de trabajo, los mineros participaron en la recuperación de 10 personas, entre sobrevivientes y fallecidos que permanecían bajo los escombros de edificaciones colapsadas. Los trabajadores explicaron que decidieron sumarse de manera voluntaria a las labores de búsqueda aprovechando la experiencia adquirida durante años en labores de excavación y trabajo de espacios confinados. Nuestro nuevo oro será cada cuerpo que rescatemos en esta tragedia. En 24 horas hemos sacado 10 cuerpos, expresó uno de los integrantes y líder del grupo al describir el compromiso con las operaciones de rescate. La participación de los mineros se suma al trabajo que realizan equipos nacionales e internacionales desplegados en las zonas afectadas por los terremotos, donde continúan las labores para localizar a sobrevivientes y recuperar a las víctimas que permanecen bajo los escombros. Son las 8:36 en Sensación. Durante la madrugada de hoy martes, las fuerzas

fuertes lluvias ocasionadas por el paso de la onda tropical número 21 causaron estragos en la ciudad de Caracas, sobre todo en La Pastora. En un video divulgado en redes sociales, el cual fue captado por Sensación, se puede ver el momento en que un vecino advierte la caída de una casa a la distancia. Luego trascendió una foto en la que se pueden ver los restos de la vivienda. Este desplome ocurre luego del llamado que hicieron las autoridades a todas las personas afectadas por los terremotos a tener máxima precaución en caso de encontrarse en una casa con afectaciones provocadas por los sismos del pasado miércoles.

debate en la FM Sensación. El viceministro para Europa y América del Norte, Oliver Blanco, y el embajador de Alemania en Venezuela, Volker Pellets, ofrecieron un balance conjunto desde el terreno sobre el despliegue logístico y la asistencia humanitaria activada tras los sismos. Por su parte, el embajador Beyer ratificó el compromiso operativo del contingente humanitario germano desplegado en las zonas de desastre. Trabajamos codo a codo para salvar vidas, para ayudar, sí, ojalá, lo vamos a lograr. Seguimos apoyando en esta situación tan extrema para el país, para el pueblo venezolano. Queremos apoyar, destacó el alemán Beyer. Por su parte, el viceministro para Europa y América del Norte, el opositor Oliver Blanco, ofreció un balance sobre el despliegue logístico internacional y la asistencia técnica recibida en el territorio nacional tras los sismos que afectaron a Venezuela. Son las 8:38 en Sensación. El Cuerpo de Bomberos de Caracas hizo un llamado a las juntas de condominio, administración de edificios y a los ciudadanos a evitar el uso de ascensores en los edificios de la ciudad. En el cumplimiento de las funciones de salvaguardia y prevención de riesgos, se emite una orden de restricción absoluta para el uso de ascensores en todas las edificaciones civiles, comerciales e institucionales de la región capital tras el reciente evento sísmico, señala el comunicado del ministro de Interior, Justicia y Paz. Asimismo, indicó que las edificaciones se encuentran en labores de evaluación técnica. También mencionaron que hay alto riesgo de fallas mecánicas, interrupción del sistema eléctrico y o colapso provocado por réplicas. Son las 8:39 en Sensación. El coordinador residente de la Organización de las Naciones Unidas en Venezuela, Gianluca Rampolla del Tindrado, advirtió que la cifra de fallecidos en el país por los terremotos pudiera ser superior a la ya reportada por el gobierno de Delcy Rodríguez. Ante este posible agravamiento de la emergencia, reveló que la Organización de Naciones Unidas ONU coordina el envío de 10.000 bolsas para cadáveres al país. Rampolla aclaró que a pesar de que los cuerpos de rescate en Venezuela y otras delegaciones del mundo mantienen operativos de búsqueda de sobrevivientes bajo los escombros de edificaciones desplomadas por el doble terremoto, la ONU prepara la logística ante un posible agravamiento de la emergencia. Puedo darles un indicador aproximado. Estamos adquiriendo, y esto es algo acordado por las autoridades locales, 10.000 bolsas para cadáveres, informó Rampolla en una rueda de prensa. De acuerdo con el reciente balance oficial proporcionado por autoridades del gobierno, el número de fallecidos por los terremotos hasta este momento se sitúa en 1.943, mientras que la cifra de heridos ascendió a 10.571 personas. Rampolla agregó que 2.500 infraestructuras han resultado afectadas por los fuertes terremotos ocurridos en Venezuela. Detalló que muchas de las edificaciones están completamente destruidas. Son las 8:41 en Sensación. Un grupo de 65 personas llegó este lunes a República Dominicana desde Venezuela en un vuelo humanitario tras los dos devastadores terremotos ocurridos el 24 de junio. Entre los que llegaron al Aeropuerto Internacional de las Américas que sirve a Santo Domingo figuran 55 dominicanos, 9 venezolanos y un estadounidense, informó el Ministerio de Relaciones Exteriores. El vuelo fue a través de la aerolínea dominicana Sky High y despegó desde el Aeropuerto Internacional Arturo Michelena en Valencia,

8:42, exactamente 8:42 en Sensación. A 5 días del doblete sísmico registrado en Venezuela el pasado 24 de junio en horas de la tarde, un grupo de ingenieros y arquitectos se desplegó en el estado de La Guaira para constatar las infraestructuras afectadas que aún permanecen de pie. Los especialistas integran la Comisión Presidencial para la Evaluación de la Habitabilidad, la Vivienda e Infraestructura, creada por la Presidenta Encargada de la República, Delcy Rodríguez. El ministro de Obras Públicas, Juan José Paredes, informó que realizaron un recorrido por el urbanismo Hugo Chávez en La Guaira, donde constató todos los daños que causaron los terremotos. En el video se evidencia a Garcés en la urbanización Brisas de Maiquetía dando golpes a una pared externa de un edificio con el fin de eliminar el friso y constatar si las grietas comprometen a la columna de una infraestructura. Asimismo, la ministra para el Transporte, la ingeniera Jacqueline Faría, destacó que se llevó a cabo la inspección de los puentes de Caraballeda, Lodos Norte y Sur, ubicados en La Guaira. Tras la evaluación, detectamos afectaciones importantes en la estructura sur, producto de los movimientos telúricos que se vienen dando en el país, recalcó Faría. Son las 8:43 en la FM Sensación. Pero y réplicas de los sismos han disminuido en magnitud y frecuencia. El presidente de la Asamblea Nacional, Jorge Rodríguez, informó en una rueda de prensa que el fenómeno sísmico ha mostrado una tendencia a la baja al precisar que el día 28 de junio se reportaron 86 réplicas, mientras que ayer la cifra descendió a 30 eventos. Asimismo, apuntó que tras los 2 sismos registrados a la tarde del pasado 24 de junio, se han contabilizado un total de 689 réplicas en todo el país. Esto quiere decir que hasta ahora han venido disminuyendo la frecuencia de las réplicas y también ha disminuido la magnitud de cada una de estas réplicas, dijo Rodríguez. En este sentido, acotó que esto no necesariamente quiere decir que se ha disipado por completo cualquier riesgo de aparición de un evento peligroso, pero es la realidad. Ha disminuido el número de réplicas, añadió el presidente.

buscar toda la información reciente que tenemos de Fumbisis. Hoy 30 de junio. Vamos a ver aquí, les voy a hacer un repaso rápido porque son varios sismos que han ocurrido hoy de acuerdo a Fumbisis. Son varios. Creo que se va a tardar bastante esta información. Rápidamente voy a decir, oigan bien, voy a decir la hora, la magnitud y el lugar solamente, porque todos han sido hoy, 30 de junio, día martes. Voy a decir hora, magnitud y lugar. Voy a las 00 horas, magnitud 2.6, Maracay, Aragua. A las 12:18 de la madrugada, magnitud 3 en La Guaira. A las 2:32 de la madrugada, magnitud 2.9 en Naiguatá, estado Miranda, estado La Guaira también. Magnitud 2.5, 4:32 de la madrugada, Boca de Aroa, estado Falcón. Hora 5:14 de la madrugada, magnitud 2.7 en La Guaira. 5:19, magnitud 2.7 en Aragua, concretamente en La Victoria. 5:59 de la mañana, magnitud 2.5 en San Felipe, Yaracuy. 6:47 de la mañana, magnitud 3.5, San Felipe, Yaracuy. 7:05 de la mañana, magnitud 2.5, La Guaira. 7:39 de la mañana, magnitud 2.8, Boca de Aroa, San Felipe. Quiero decir, Boca de Aroa, Falcón. Corrijo, Boca de Aroa, Falcón. A las 7:46 de la mañana, magnitud 2.5, Naiguatá. 8:35 de la mañana, magnitud 2.5, Naiguatá. 9:04 de la mañana, magnitud 3.1, Naiguatá. 9:51 de la mañana, 3.3 de magnitud en Paraguaipoa, región Zuliana. A las 10:13 de la mañana, magnitud 2.8, Naiguatá. 11:56 de la mañana, magnitud 2.6 en San Carlos, estado Cojedes. A las 3:39 de esta tarde, magnitud 3 en Naiguatá. A las 5:42 de esta tarde, magnitud 2.8 en San Felipe. A las 6:25 de esta tarde, magnitud 2.6 en San Carlos, estado Cojedes. A las 7:04 de esta noche, magnitud 2.5, Naiguatá. A las 7:50 de esta noche, magnitud 2.5 en San Carlos, estado Cojedes. A las 7:47 de esta noche, en Barcelona, estado Anzoátegui, magnitud 2.7. Es el último temblor que ha registrado hoy Fumbisis. Y lo tenemos acá con carácter de primicia para todos ustedes a través de la FM Sensación. Son las 8:48 en Sensación. Tenemos también que el deporte se vincula con el lamento de lo que está ocurriendo en Venezuela, y la donación de MLB a Venezuela asciende a $1,000,000 destinada a respaldar a las comunidades afectadas por los terremotos del 24 de junio. La Liga Mayor de Béisbol y la Asociación de Jugadores anunciaron la contribución conjunta canalizada a través de la Cruz Roja para financiar refugios y atención médica. Esta iniciativa refleja la histórica relación entre las grandes ligas y Venezuela, país que aporta cientos de peloteros destacados al béisbol profesional estadounidense. El comisionado Robert Manfred destacó que Venezuela representa un pilar importante para la Liga Mayor de Béisbol, reconociendo el impacto deportivo que el país ha brindado. Manfred expresó solidaridad con las víctimas, resaltando que la donación de la Liga Mayor de Béisbol a Venezuela busca ofrecer recursos para primeros respondedores y familias afectadas por el desastre. El
dirigente afirmó que la organización espera contribuir significativamente al proceso de recuperación, acompañando a las comunidades mientras se enfrentan a las secuelas de los devastadores terremotos. Cuanto donó $1,000,000. Bastante.

las 8:50 en la FM Sensación. A través de un comunicado, la Federación Internacional de Baloncesto, FIBA, informó que el encuentro entre Venezuela y Colombia, correspondiente a la jornada clasificatoria rumbo al Mundial 2027, será reprogramado para el próximo jueves 9 de julio en Puerto La Cruz, Estado Anzoátegui, por motivo del doblete sísmico de magnitud de 7.2 y 7.5 que sacudieron al país el pasado miércoles 24 de junio. FIBA expresa sus más sinceras condolencias a las familias y seres queridos de todas las personas afectadas por esta tragedia y manifiesta su solidaridad con el pueblo.

0: 8:51 en Sensación. Nos vamos al fútbol porque el portero Manuel Neuer anunció su retiro de la selección alemana por segunda vez tras la temprana eliminación del equipo en el Mundial. El internacional de 40 años, a quien convencieron para salir del retiro justo antes del certamen mundial, manifestó que la sorpresiva derrota de lunes ante Paraguay sería su último partido con el conjunto. Seguimos con más del Mundial cuando son las 8:52. En un partido agónico, la selección de Noruega se impuso por 2-1 a Costa de Marfil con las anotaciones de Antonio Nusa y Erling Haaland para obtener su pase a los octavos de final, convirtiéndose en la primera europea en avanzar en este Mundial 2026. Después de que los primeros minutos de juego estuviesen bastante igualados sobre el final del primer tiempo, llegó el gol que le dio ventaja a los nórdicos. Al minuto 39 apareció Antonio Nusa para sacar un derechazo cruzado que se clavó en el ángulo, dejando sin opción al portero rival para la ventaja momentánea. Una ventaja que preservaba el equipo europeo en el segundo tiempo y hasta la pausa de hidratación, aunque parecía que su rival sí mejoraba la puntería, podía encontrar el empate y lo consiguió. Al minuto 74 apareció Amad Diallo, quien anotó un verdadero golazo en jugada individual dentro del área. Pero ganando al final Noruega, siendo el primer europeo en octavos de final contra Costa de Marfil. Las 8:53 en la FM Sensación. Y el venezolano nativo de Barquisimeto, Estado Lara, el afamado compositor, músico y director de orquesta Gustavo Dudamel, aplazó los 5 conciertos que tenía previsto ofrecer en España en los próximos días al frente de la Sinfónica Nacional Juvenil de Venezuela a causa del grave terremoto que afectó al país. Con profunda decepción nos vemos obligados a posponer una vez más a nuestra gira por España, lamentó eso en declaraciones recogidas por Sensación. En este momento nuestra responsabilidad es con el pueblo venezolano tras los terremotos ocurridos a principios de esta semana, prosigue su comunicado Gustavo Dudamel. Estaba previsto que actuara el 6 de julio en el Auditorio de Zaragoza, el 7 en el Auditorio de Barcelona dentro del ciclo BCN Classic y un día después en el Auditorio Nacional de Madrid, de la mano de Ibermúsica. También el 10 de julio en el Auditorio de la Diputación de Alicante y el 11 en el Palau de la Música en Valencia. En su mensaje, Dudamel ha anunciado que se ha asociado con el Programa de las Naciones Unidas para el Desarrollo y ha invitado a todo el que lo desee a contribuir a la campaña para brindar ayuda inmediata a los más afectados en Venezuela. Son las 8:54 en Sensación. 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Vamos a escuchar a Jason Barragán. Jason Barragán es el gerente general de Farmatodo Carora. Lo entrevistamos en horas de la mañana de hoy en Farmatodo. Justamente va a hablar sobre este aporte que cualquier caroreño puede hacer cuando compre en Farmatodo. Escuchen.
1: Hola, Fecha, ¿cómo está? Mucho gusto. Jason Barragán, gerente de Farmatodo Carora. Bueno, Richard, en este caso te estoy comentando de que en vista a la iniciativa y a la gran tragedia que vive Venezuela, Farmatodo junto con la ONG y algunas asociaciones como Caritas, se ha tomado la iniciativa generar una forma de poder ayudar a todas esas personas que lo están necesitando. Para ello, dentro de nuestras opciones en autopago, tenemos ahora la inclusión de poder hacer donaciones en efectivo. Estas donaciones son focalizadas a la necesidad que realmente tiene la población. Es muy fácil de poder participar, de poder donar. Simplemente cuando tú entras a una caja de autopago, te sale la opción ya automática de donación. Esta opción normalmente queda en cero. ¿Sí? Al momento que tú lo toques y puedes ver las opciones de cuánto puedes donar. La donación es completamente a criterio de persona, de lo que desee o de lo que su, pueda, su persona pueda donar. Lo importante es que todos podamos dar ese granito de arena para todas estas personas que lo necesitan. En vista de eso, bueno, tenemos esta nueva opción. Lo estamos manejando nosotros como Farmatodo junto con las ONG, como es Caritas, que es una de ellas. Está nuevamente, como te digo, la opción de donaciones. A tocar el ítem, allí tú puedes escoger desde $1 hasta $100 de lo que tú desees donar como, como persona natural.
0: Bueno, muchísimas gracias a Jason Barragán, quien es el gerente general de Farmatodo Carora, haciéndole la invitación a todos ustedes a que si está dentro de tus posibilidades, cuando vayas a hacer la autocancelación, el autopago en la caja de autopago, puedes buscar la opción que te aparece en la parte de arriba que dice donación y tú le das un clic, por decirlo de una manera, con tu dedo, porque eso es una pantalla digital, y te va a desplegar una ventana donde hay desde $1 hasta $100. Tú le vas a decir, bueno, quiero, por ejemplo, donar $5 para los afectados de los terremotos. Entonces le colocas 5 y ahí te va a salir entonces sumado ya los productos que compraste en Farmatodo, los $5. Eso le puedes también poner $1, $2, 3, 4, lo que tú puedas colaborar, porque el ítem va desde $1 hasta los $100 en Farmatodo Carora. Son las 8:58 en Sensación. Recuerda que en tan solo minutos estaremos al aire con Isis de la Luz por 10 minutos.

99 en la FM Sensación. Hasta acá las informaciones. Les ha reportado Richard Alexander Lameda. 14.600, Colegio Nacional de Periodistas, Exonara. La identificamos en breve, Isis de la Luz. Luego, la noche de éxitos, culminando hoy ya el mes del artista nacional. A las 10, tu programa romántico Sensación de Amor. A las 12 de la medianoche, La Madrugada Feliz con Sensación. Mañana miércoles a las 4 de la madrugada, Amaneciendo con Sensación. 5:30 de la madrugada, Isis de la Luz. 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
1: Muy, pero muy buenas tengan todos ustedes, mis queridos y amigos radio oyentes. Aquí estoy nuevamente en este extraordinario programa radial. Un programa dirigido con amor, un programa que viene de parte de Dios. Porque sin la voluntad de Dios, la hoja de un árbol no se mueve, mi gente hermosa. Sin la voluntad de Dios, yo no estuviera realizando este importante programa que hago para todos ustedes. Con mi gran conocimiento, con mi gran luz que Dios me ha dotado para brindarles soluciones rápidas y precisas. Estoy aquí nuevamente, donde le doy la bienvenida a toda la vasta audiencia. Bienvenido a este su espacio, una luz a un nuevo sendero, a un nuevo horizonte, la luz a la solución, a la sanación, a tu cuerpo. Si usted anda, amigos del alma, con su cuerpo marchito, está pasando un mal momento, una circunstancia, una situación, no sé qué está pasando cada uno de ustedes que les aqueja su día a día, a unos más que otros. Pero déjame brindarte la ayuda y decirte que estoy aquí para servirte, estoy aquí para ayudarte, estoy aquí para solucionarte cada uno de tus problemas, donde estoy aquí para brindarte esa ayuda, esa mano amiga que tanto has necesitado. Recuérdate quien te habla, Isis de la Luz, tu amiga confidencial de hoy, de mañana y de siempre. Aquí con las puertas abiertas, donde consulto, que es un consultorio para todos ustedes, donde aquí las puertas estarán abiertas por siempre y para siempre, mientras que Dios me tenga con vida. Así que amigos, solamente déjame decirte que estoy aquí para guiarte, estoy aquí para entregarte soluciones rápidas y precisas. Vengo con mi gran brigada de salud, una gran brigada donde estamos sanando realmente de adentro hacia afuera, donde le estamos brindando la oportunidad de que usted tenga una buena salud, de que usted tenga su cuerpo en su proceso de sanación, pero también a través y de la mano de nuestra corte celestial, nuestra corte ancestral, a través de la mano del doctor José Gregorio Hernández, donde estamos entregando soluciones rápidas y precisas. Sé que en el caminar diario nosotros enfrentamos muchas situaciones que generan temor. Unos tienen problemas familiares, problemas en el dinero, que son incertidumbres, enfermedades, decisiones difíciles, problemas en sus hogares, peleas, malos momentos en sus trabajos o en sus tierras, con sus animales que no prosperan. Entonces ahí es donde hay múltiples problemas que aquejan nuestras vidas. Ahí es donde tenemos que impulsarnos para buscar ayuda y tener cambios. Y como les digo siempre en mi programa, todos los días no están solos. Aquí llegué para ayudarlos en cualquier circunstancia que estés pasando. Así que no más tormenta ni angustias. Hoy Dios les dice que no teman. No hay que vivir en temor, sino

0: con fe, con perseverancia. Muchas personas se desesperan porque tienen sus problemas, tienen sus circunstancias y lamentablemente están pasando sus malos momentos también de salud. Pero lo más importante es que si usted está escuchando este importante programa, sepa que si usted ha ido a muchos sitios, es porque usted está con sus achaques, con sus dolencias, porque no ha venido a donde está la solución. Aquí, en el consultorio de Isis de la Luz, donde verdaderamente te cambiaré tu vida, porque aquí estamos cambiando tristezas por alegrías, lágrimas por sonrisas, mala salud por una buena salud. Aquí estoy depurando tu cuerpo, estoy rehabilitando tu cuerpo, dándole energías para que usted pueda seguir adelante. Y también sé que hay muchas circunstancias y situaciones que están pasando muchas familias, muchas mujeres, muchos hombres que están pasando momentos difíciles. A veces la vida les golpea fuerte, las puertas se cierran, el dinero no alcanza, la salud se tambalea y los ánimos en casa están por el suelo. Pero quiero recordarles algo. Las tormentas no duran para siempre. Hoy escuchas este programa en respuesta de todo lo que has pasado, de todo lo que le has pedido a Papá Dios. Si los pagos no dan, los pagos te están asfixiando. Las noches se sienten eternas, donde ni siquiera concilias el sueño. Tu mente no para de pensar de cómo voy a salir de esto. ¿Qué te perturba? ¿Qué te angustia? ¿Sientes que todo está perdido? Hay personas que no están durmiendo, que lloran en silencio, que realmente tienen situaciones que creen que no pueden solucionar, y aquí estamos solucionándolos. Por eso, amigos del alma, cuando hay tristezas, cuando hay tormenta, muchas personas se enferman, entran en crisis, porque entran en crisis de pánico, en crisis de convulsiones, caída del cabello, nervios extremos, de no quedar sola, de no querer sentir la soledad. Pero eso son crisis que nos da al ser humano cuando creemos que no tenemos solución, cuando creemos y no sabemos soltar las situaciones y circunstancias por las que hemos pasado. Así que, amiga y amigo, te digo hoy que si estás pasando por un problema familiar, un problema de hogar, un problema con tus hijos, un problema que usted esté pasando, un problema económico, de salud, recuérdate que aquí Isis está para orientarte. Usted llama, usted escribe, y yo con gusto te orientaré y te diré qué está pasando. A través, eso sí, a través de una consulta. Porque las consultas son importantes. Y a través de la consulta, tu vida va a empezar a cambiar. Así que recuerde, amigos del alma, que toda aquella persona que quiera cambios, toda aquella persona que le quiera dar stop a las enfermedades, aquí estaré para brindarte la ayuda. Por eso, como te estaba explicando, la mayoría de enfermedades físicas y emocionales se originan por bloqueos energéticos. Yo soy conocedora de la ciencia oculta, de lo natural y lo paranormal. Y la mayoría de enfermedades físicas y emocionales se originan por bloqueos energéticos. Eso produce trastornos emocionales. En la salud, esos impactos emocionales negativos hasta que acabamos enfermándonos y van produciendo más problemas cada día, como en lo económico, y se extiende a la familia, a nuestros seres queridos, que a veces nosotros le traspasamos todas esas energías. Cada uno de nosotros disponemos de 4 cuerpos interrelacionados entre sí: el cuerpo físico, el energético, el emocional y el mental. Por eso, si usted quiere recibir una buena orientación, si usted quiere tener cambios, aquí Isis te puede esperar. Como también te puedo realizar la consulta vía telefónica o a través del WhatsApp. Muchas personas me llaman de Perú, de Chile, de Ecuador, de Estados Unidos, de México, de Colombia. Y son personas de Ecuador también que llaman a distancia porque escuchan esta importante emisora vía internet, o si no, familiares me han recomendado, a la cual le doy muchas gracias. Uno porque han venido y están agradecidos, otros porque solamente me escuchan y me tienen fe. Les puedo decir que les puedo entregar una consulta totalmente especial para ustedes. Hay que romper barreras. Si usted cree que tiene una barrera que pasar, pásela, porque es hora de que te des la oportunidad de ser feliz, de mejorarte, de sanarte. Mientras que usted no se quiera primero usted, ¿cómo va a querer a los demás? 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Como les digo, estoy en Brigada de Salud. Usted no ha escuchado este programa por escucharlo. Dios me ha enviado para bendecirte. Si usted sufre de cualquier enfermedad, artritis, problemas de mioma, problemas de úlcera, pie diabético, problemas de hipertensión, de osteoporosis, de artritis, de aterosclerosis, del colon, del hígado, del páncreas, ¿es usted diabético? ¿Eres una persona que tiene mala circulación? Recuérdate que aquí, aparte de darte y tratarte con la medicina natural, también te trataré con la fuente energética, que es el gran poder de Dios y el doctor José Gregorio Hernández. Tu fe es el significado para salir adelante. Las personas sufren su día a día con diferentes fuentes de dolores en su cuerpo, en su mayoría mala circulación, que es lo que empieza su cuerpo a sufrir, a sulfatarse, como les digo yo a veces. Como esa mala energía, esa mala circulación causa inflamación, hinchazón en las piernas, en las manos, en los pies, sientes frío, sientes hormigueo, dolores de cabeza, mucho dolor. Además, los casos de pérdida de extremidades son los más comunes de los que las personas imaginamos. Y lamentablemente los médicos recetan productos que solo calman, tratan los síntomas, pero no atacan la causa raíz. Entonces, si esas soluciones no le han funcionado y no funcionan, ¿qué es lo que realmente funciona? Algo que realmente fortalezca los vasos sanguíneos, sino también prevenir infartos, regular las hormonas y reducir también la presión arterial. Fíjense que yo en estos casos y en mis remedios siempre utilizo la pimienta de cayena, porque es utilizada, porque es durante los siglos en la medicina natural, es utilizada por culturas, porque es el indicado para las personas cardiovasculares. Esta planta es fuente natural con la que siempre trabajo, con la que preparo para ustedes, porque es una fuente natural rica en potasio, vitamina A propia y vitamina C, ayudando a reducir la inflamación y el óxido nítrico, que es la clave para reestructurar la circulación sanguínea y revertir el cuadro de hipertensión, incluso cuando ya está avanzado. Ayudando a distribuir los vasos sanguíneos para liberar las cargas del corazón. Por eso, amigos del alma, mis remedios no los van a encontrar a la vuelta de la esquina. Mis remedios solamente los preparo yo para ustedes, porque cada consulta, cada persona, cada cuerpo es diferente. 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

0: 9:30.
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2: Sensación informa. Venezuela podría tardar hasta 5 años para adaptar estructuras. Las edificaciones en Venezuela deben ser adaptadas luego del terremoto ocurrido el pasado 23.

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2: Tengo ganas de ti, cuenta la historia del deseo de un hombre hacia la mujer que estuvo con él y ahora se ha marchado.
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2: Relata los recuerdos que lo acostumbraron a ella y el dolor de la soledad que hoy siente tras haberla perdido. 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Eso es lo que anhela desde su sufrimiento.

0: escrita por Miguel Gallardo, fue lanzada como sencillo en 1975 como parte de su segundo álbum, Miguel Gallardo 2. Soy Richard Alexander Lameda.
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0: 9:58.
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2: Sensación informa. Los hospitales con mayor demanda de pacientes durante esta contingencia son el doctor Miguel Pérez Carreño, el doctor Domingo Luciani y el periférico de Catia. Así lo informa la periodista María Fernanda Rivas.
3: Nos encontramos realizando un recorrido por 3 de los centros de salud más exigidos en esta contingencia, el cual es el Pérez Carreño, el Domingo Luciani y el periférico de Catia, para conocer la situación de estos centros de salud y sobre todo el esfuerzo que están realizando los médicos en esta emergencia nacional. Escuchemos.
4: El hospital doctor Miguel Pérez Carreño, y de verdad que tenemos una cantidad importante de pacientes, se requieren medicamentos en realidad de todo tipo, Tevelamer, Cayexalate, necesitamos albúmina, necesitamos solución, necesitamos de todo en realidad. Hemos recibido muchas cosas, pero también tenemos muchos pacientes, porque si tenemos un stock, si tenemos bastantes reservas, pero si necesitamos más colaboración.
5: Necesitamos personas que tengan a su mano donaciones para los niños, pañales, toallas húmedas, si tienen una andadera que sirva, que si tienen una cuna que sirva.
3: Encontramos en el hospital periférico de Catia. En este momento se encuentra totalmente dotado de insumos médicos, de agua y de ropa. Toda la ayuda que vayan a traer al hospital, por favor, la entreguen en los centros de acopio más cercanos.
6: El hospital Domingo Luciani, y ahorita en el área de pediatría estamos necesitando nada más antibióticos. Pueden traer amoxicilina con ácido clavulánico, cetriaxona, cefalosporinas de primera, segunda y tercera generación. Necesitamos micro y macro goteros también para el área de terapia intensiva. Necesitamos colchones anti-escara para los pacientes que están en UCI y en medicina interna. Hay muchos niños también que necesitan colchones antiescara.
7: Lo que más requerimos dentro de la unidad de terapia intensiva es los vasoactivos para los pacientes en estado de shock que tenemos, específicamente la norepinefrina y la vasopresina.
3: Estos centros de salud están operando a su máxima capacidad con lo que tienen. El llamado sigue siendo a la calma y a colaborar con los centros de acopios oficiales más cercanos.
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0: 10:42.
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0: 10:56.
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2: Sensación informa. En el sector Punta Brisas de la parroquia Macuto, en La Guaira, bomberos y voluntarios han podido rescatar al menos a 20 personas con vida de los restos de los edificios Punta Piedra y Punta Brisas. Amplía la información a la periodista Doriana León.
3: Continuamos desplegados en el estado de La Guaira, llevándole pues los detalles de las incidencias reportadas luego del sismo que se registró el pasado miércoles 24 de junio. Nos encontramos acá en el sector Macuto, específicamente en las 15 letras, en la calle Punta Brisas, donde 4 edificios se desplomaron. Las acciones y las labores de los cuerpos de rescate se mantienen las 24 horas del día. Hemos tenido la oportunidad de conversar con algunos de los familiares de las personas que aún se encuentran atrapadas y nos informaron que han logrado recuperar y salvar en este edificio a más de 20 personas con vida y que aún continúan las labores de rescate. Asimismo, han también recuperado algunos cuerpos de personas fallecidas. Vamos a escuchar los testimonios de las personas con las que hemos tenido la oportunidad de conversar.
4: Quedaron atrapados mis dos hijos, mi suegra, mi cuñada y mi esposo. Una situación difícil. Estamos aquí desde el primer día tratando de sacar los cuerpos.
5: Pero nos faltan todavía 5. No hemos podido llegar por tu situación de la estructura como está.
6: Hacemos un llamado a la comunidad internacional, hacemos un llamado a las autoridades nacionales a que por favor aumentemos un poco más el esfuerzo para hacer llegar maquinaria amarilla.
3: Asimismo, los guaireños y los familiares de las personas que se encuentran atrapadas, que están desaparecidas, piden aumentar la difusión de las listas de personas fallecidas que se encuentran en la morgue del Hospital José María Vargas de La Guaira y del periférico de Pariata. Sin identificación, pues se encontraban en sus hogares. Son muchas las expectativas que se mantienen en las personas. Es mucha la desesperación que hay debido a la falta de redes sociales, de comunicación, de acceso a las comunicaciones, pues la señal está muy débil. Únicamente se está recibiendo en algunos momentos señal de Digitel y de Movilnet. Movistar no levanta acá en el estado de La Guaira. Y pues las personas que se encuentran aquí piden que llegue muchísima ayuda acá a la entidad litoralense.
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0: 12:54.
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0: 11:59.
1: A continuación, desde lo más alto de nuestro país, las gloriosas notas de nuestro himno nacional. Gloria al bravo pueblo. Letra, Vicente Salia, y música de Juan José Landaeta.

0: 12:03.
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2: Sensación informa. Centros comerciales en Venezuela no registraron lesionados durante terremotos. De esta manera lo afirma Freddy Cohen, presidente de la Cámara de Centros Comerciales del país.
3: Fue un día terrible, pero muchísimas estructuras aguantaron.

0: una gran satisfacción el civismo, de la manera como actuaron también nuestras brigadas de emergencia, calmando a la gente al momento de salir y utilizando las escaleras como se pueden, pero también las utilizaron de una manera controlada, si se quiere, en el caso de San Vicente Caracas, pero no solamente San Vicente Caracas, sino ningún centro comercial. Tenemos reportes de que hubo heridos o lesionados.
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0: 1:18.
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0: y 38 minutos.
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0: 3 y 4 minutos.
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0: 3:47.
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0: 3:59.
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0: 4:05.
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0: 4:27.
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0: 4:30.
1: 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En 1881, el Congreso de Venezuela, presidido por Francisco Javier Yanes, proclama los derechos del pueblo. 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

0: 4:53.
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0: 5:02.
1: 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En 1881, el Congreso de Venezuela, presidido por Francisco Javier Yanes, proclama los derechos del pueblo. 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

0: 5:17.
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0: La hora. 5:18.
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0: 5:27.
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2: 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Los hospitales con mayor demanda de pacientes durante esta contingencia son el doctor Miguel Pérez Carreño, el doctor Domingo Luciani y el periférico de Catia. Así lo informa la periodista María Fernanda Rivas.
3: Nos encontramos realizando un recorrido por 3 de los centros de salud más exigidos en esta contingencia, el cual es el Pérez Carreño, el Domingo Luciani y el periférico de Catia, para conocer la situación de estos centros de salud y sobre todo el esfuerzo que están realizando los médicos en esta emergencia nacional. Escuchemos.
4: El hospital doctor Miguel Pérez Carreño, y de verdad que tenemos una cantidad importante de pacientes, se requieren medicamentos en realidad de todo tipo, Tevilamer, Cayexalate, necesitamos albúmina, necesitamos solución, necesitamos de todo en realidad. Hemos recibido muchas cosas, pero también tenemos muchos pacientes, porque si tenemos un stock, si tenemos bastantes reservas, pero sí necesitamos más colaboración.
5: Necesitamos personas que tengan a su mano donaciones para los niños, pañales, toallas húmedas, si tienen una andadera que sirva, que si tienen una cuna que sirva.
3: Encontramos en el hospital periférico de Catia. En este momento se encuentra totalmente dotado de insumos médicos, de agua y de ropa. Toda la ayuda que vayan a traer al hospital, por favor, la entreguen en los centros de acopio más cercanos.
6: El hospital Domingo Luciani, y ahorita en el área de pediatría estamos necesitando nada más antibióticos. Pueden traer amoxicilina con ácido clavulánico, cetriaxona, cefalosporinas de primera, segunda y tercera generación. Necesitamos micro y macro goteros también para el área de terapia intensiva. Tenemos colchones anti-escara para los pacientes que están en uso y en medicina interna. Hay muchos niños también que necesitan colchones anti-escara.
7: Lo que más requerimos dentro de la unidad de terapia intensiva es los vasoactivos para los pacientes en estado de shock que tenemos, específicamente la norepinefrina y la vasopresina.
3: Estos centros de salud están operando a su máxima capacidad con lo que tienen. El llamado sigue siendo a la calma y a colaborar con los centros de acopio oficiales más cercanos.
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2: 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En 1881, el Congreso de Venezuela, presidido por Francisco Javier Yanes, proclama los derechos del pueblo. 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
9: Pero muy buenas tengan todos ustedes, mis queridos y amigos radio oyentes. Aquí estoy nuevamente en este extraordinario programa radial, un programa dirigido con amor, un programa que viene de parte de Dios. Porque sin la voluntad de Dios, la hoja de un árbol no se mueve, mi gente hermosa. Sin la voluntad de Dios, yo no estuviera realizando este importante programa que hago para todos ustedes, con mi gran conocimiento, con mi gran luz que Dios me ha dotado para brindarles soluciones rápidas y precisas. Estoy aquí nuevamente, donde le doy la bienvenida a toda la vasta audiencia. Bienvenido a este su espacio, Una Luz a un nuevo sendero, a un nuevo horizonte, la luz a la solución, a la sanación, a tu cuerpo. Si usted anda, amigos del alma, con su cuerpo marchito, está pasando un mal momento, una circunstancia, una situación, no sé qué está pasando cada uno de ustedes que les aqueja su día a día, a unos más que otros. Pero déjame brindarte la ayuda y decirte que estoy aquí para servirte, estoy aquí para ayudarte, estoy aquí para solucionarte cada uno de tus problemas, donde estoy aquí para brindarte esa ayuda, esa mano amiga que tanto has necesitado. Recuérdate quien te habla, Isis de la Luz, tu amiga confidencial de hoy, de mañana y de siempre. Aquí con las puertas abiertas, donde consulto, que es un consultorio para todos ustedes, donde aquí las puertas estarán abiertas por siempre y para siempre, mientras que Dios me tenga con vida. Así que amigos, solamente déjame decirte que estoy aquí para guiarte, estoy aquí para entregarte soluciones rápidas y precisas. Vengo con mi gran brigada de salud. Una gran brigada donde estamos sanando realmente de adentro hacia afuera, donde le estamos brindando la oportunidad de que usted tenga una buena salud, de que usted tenga su cuerpo en su proceso de sanación, pero también a través y de la mano de nuestra corte celestial, nuestra corte ancestral, a través de la mano del doctor José Gregorio Hernández, donde estamos entregando soluciones rápidas y precisas. Sé que en el caminar diario nosotros enfrentamos muchas situaciones que generan temor. Unos tienen problemas familiares, problemas en el dinero, que son incertidumbres, enfermedades, decisiones difíciles, problemas en sus hogares, peleas, malos momentos en sus trabajos o en sus tierras, con sus animales que no prosperan. Entonces ahí es donde hay múltiples problemas que aquejan nuestras vidas. Ahí es donde tenemos que impulsarnos para buscar ayuda y tener cambios. Y como les digo siempre en mi programa, todos los días no están solos. Aquí llegué para ayudarlos en cualquier circunstancia que estés pasando. Así que no más tormenta ni angustias. Hoy Dios les dice que no teman. No hay que vivir en temor, sino con fe, con perseverancia. Muchas personas se desesperan porque tienen sus problemas, tienen sus circunstancias y lamentablemente están pasando sus malos momentos también de salud. Pero lo más importante es que si usted está escuchando este importante programa, sepa que si usted ha ido a muchos sitios es porque usted está con sus achaques, con sus dolencias, porque no ha venido a donde está la solución. Aquí, en el consultorio de Isis de la Luz, donde verdaderamente te cambiaré tu vida, porque aquí estamos cambiando tristezas por alegrías, lágrimas por sonrisas, mala salud por una buena salud. Aquí estoy depurando tu cuerpo, estoy rehabilitando tu cuerpo, dándole energías para que usted pueda seguir adelante. Y también sé que hay muchas circunstancias y situaciones que están pasando muchas familias, muchas mujeres, muchos hombres que están pasando momentos difíciles. A veces la vida les golpea fuerte, las puertas se cierran, el dinero no alcanza, la salud se tambalea y los

situaciones que creen que no pueden solucionar, y aquí estamos solucionándolos. Por eso, amigos del alma, cuando hay tristezas, cuando hay tormenta, muchas personas se enferman, entran en crisis, porque entran en crisis de pánico, en crisis de convulsiones, caída del cabello, nervios extremos, de no quedar sola, de no querer sentir la soledad. Pero eso son crisis que nos da al ser humano. Cuando creemos que no tenemos solución, cuando creemos y no sabemos soltar las situaciones y circunstancias por las que hemos pasado. Así que, amiga y amigo, te digo hoy que si estás pasando por un problema familiar, un problema de hogar, un problema con tus hijos, un problema que usted esté pasando, un problema económico, de salud, recuérdate que aquí Isis está para orientarte. Usted llama, usted escribe, y yo con gusto te orientaré y te diré qué está pasando. A través, eso sí, a través de una consulta. Porque las consultas son importantes. Y a través de la consulta, tu vida va a empezar a cambiar. Así que recuerde, amigos del alma, que toda aquella persona que quiera cambios, toda aquella persona que le quiera dar stop a las enfermedades, aquí estaré para brindarte la ayuda. Por eso, como te estaba explicando, la mayoría de enfermedades físicas y emocionales se originan por bloqueos energéticos. Yo soy conocedora de la ciencia oculta, de lo natural y lo paranormal. Y la mayoría de enfermedades físicas y emocionales se originan por bloqueos energéticos. Eso produce trastornos emocionales. En la salud, esos impactos emocionales negativos, hasta que acabamos enfermándonos y van produciendo más problemas cada día, como en lo económico. Y se extiende a la familia, a nuestros seres queridos, que a veces nosotros le traspasamos todas esas energías. Cada uno de nosotros disponemos de 4 cuerpos interrelacionados entre sí. El cuerpo físico, el energético, el emocional y el mental. Por eso, si usted quiere recibir una buena orientación, si usted quiere tener cambios, aquí Isis te puede esperar. Como también te puedo realizar la consulta vía telefónica o a través del WhatsApp. Muchas personas me llaman de Perú, de Chile, de Ecuador, de Estados Unidos, de México, de Colombia. Y son personas de Ecuador también que llaman a distancia porque escuchan esta importante emisora vía internet, o si no, familiares me han recomendado, a la cual le doy muchas gracias. Unos porque han venido y están agradecidos, otros porque solamente me escuchan y me tienen fe. Les puedo decir que les puedo entregar una consulta totalmente especial para ustedes. Hay que romper barreras. Si usted cree que tiene una barrera que pasar, pásela, porque es hora de que te des la oportunidad de ser feliz, de mejorarte, de sanarte. Mientras que usted no se quiera primero usted, ¿cómo va a querer a los demás? 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

0: Como les digo, estoy en Brigada de Salud. Usted no ha escuchado este programa por escucharlo. Dios me ha enviado para bendecirte. Si usted sufre de cualquier enfermedad, artritis, problemas de mioma, problemas de úlcera, pie diabético, problemas de hipertensión, de osteoporosis, de artritis, de aterosclerosis, del colon, del hígado, del páncreas, ¿es usted diabético? ¿Eres una persona que tiene mala circulación? Recuérdate que aquí, aparte de darte y tratarte con la medicina natural, también te trataré con la fuente energética, que es el gran poder de Dios y el doctor José Gregorio Hernández. Tu fe es el significado para salir adelante. Las personas sufren su día a día con diferentes fuentes de dolores en su cuerpo, en su mayoría mala circulación, que es lo que empieza su cuerpo a sufrir, a sulfatarse, como les digo yo a veces, como esa mala energía, esa mala circulación causa inflamación, hinchazón en las piernas, en las manos, en los pies, sientes frío, sientes hormigueo, dolores de cabeza, mucho dolor. Además, los casos de pérdida de extremidades son los más comunes de los que las personas imaginamos. Y lamentablemente los médicos recetan productos que solo calman, tratan los síntomas, pero no atacan la causa raíz. Entonces, si esas soluciones no le han funcionado y no funcionan, ¿qué es lo que realmente funciona? Algo que realmente fortalezca los vasos sanguíneos, sino también prevenir infartos, regular las hormonas y reducir también la presión arterial. Fíjense que yo en estos casos y en mis remedios siempre utilizo la pimienta de cayena, porque es utilizada, porque es durante los siglos en la medicina natural, es utilizada por culturas, porque es el indicado para las personas cardiovasculares. Esta planta es fuente natural con la que siempre trabajo, con la que preparo para ustedes, porque es una fuente natural rica en potasio, vitamina A propia y vitamina C, ayudando a reducir la inflamación y el óxido nítrico, que es la clave para reestructurar la circulación sanguínea y revertir el cuadro de hipertensión, incluso cuando ya está avanzado, ayudando a distribuir los vasos sanguíneos para liberar las cargas del corazón. Por eso, amigos del alma, mis remedios no los van a encontrar a la vuelta de la esquina. Mis remedios solamente los preparo yo para ustedes, porque cada consulta, cada persona, cada cuerpo es diferente. 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Los espero y que Dios me los bendiga.
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0: 5:55.
1: A continuación, desde lo más alto de nuestro país, las gloriosas notas de nuestro himno nacional. Gloria al bravo pueblo. Letra, Vicente Salia, y música de Juan José Landaeta.

0: 5:58.
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2: 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En el sector Punta Brisas de la parroquia Macoto, en La Guaira, bomberos y voluntarios han podido rescatar al menos a 20 personas con vida de los restos de los edificios Punta Piedra y Punta Brisas. Amplía la información la periodista Doriana León.
3: Continuamos desplegados en el estado de La Guaira, llevándole pues los detalles de las incidencias reportadas luego del

0: noticias se desplomaron. Las acciones y las labores de los cuerpos de rescate se mantienen las 24 horas del día. Hemos tenido la oportunidad de conversar con algunos de los familiares de las personas que aún se encuentran atrapadas y nos informaron que han logrado recuperar y salvar en este edificio a más de 20 personas con vida y que aún continúan las labores de rescate. Asimismo, han también recuperado algunos cuerpos de personas fallecidas. Vamos a escuchar los testimonios de las personas con las que hemos tenido la oportunidad de conversar.
1: Quedaron atrapados mis dos hijos, mi suegra, mi cuñada y mi esposo. Una situación difícil. Estamos aquí desde el primer día tratando de sacar los cuerpos.
2: Pero nos faltan todavía 5. No hemos podido llegar por tu situación de la estructura como está.
3: Hacemos un llamado a la comunidad internacional, hacemos un llamado a las autoridades nacionales a que por favor aumentemos un poco más el esfuerzo para hacer llegar maquinaria amarilla.
0: Asimismo, los guaireños y los familiares de las personas que se encuentran atrapadas, que están desaparecidas, piden aumentar la difusión de las listas de personas fallecidas que se encuentran en la morgue del Hospital José María Vargas de La Guaira y del periférico de Pariata. Sin identificación, pues se encontraban en sus hogares. Son muchas las expectativas que se mantienen en las personas. Es mucha la desesperación que hay debido a la falta de redes sociales, de comunicación, de acceso a las comunicaciones, pues la señal está muy débil. Únicamente se está recibiendo en algunos momentos señal de Digitel y de Movilnet. Movistar no levanta acá en el estado de La Guaira. Y pues las personas que se encuentran aquí piden que llegue muchísima ayuda acá a la entidad litoralense.
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0: 6:14.
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0: 6:18.
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0: 6:31.
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2: 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Los hospitales con mayor demanda de pacientes durante esta contingencia son el doctor Miguel Pérez Carreño, el doctor Domingo Luciani y el periférico de Catia. Así lo informa la periodista María Fernanda Rivas.
3: Nos encontramos realizando un recorrido por 3 de los centros de salud más exigidos en esta contingencia, el cual es el Pérez Carreño, el Domingo Luciani y el periférico de Catia, para conocer la situación de estos centros de salud y sobre todo el esfuerzo que están realizando los médicos en esta emergencia nacional. Escuchemos.
4: El hospital doctor Miguel Pérez Carreño, y de verdad que tenemos una cantidad importante de pacientes, se requieren medicamentos en realidad de todo tipo, Tevelamer, Cayexalate, necesitamos albúmina, necesitamos solución, necesitamos de todo en realidad. Hemos recibido muchas cosas, pero también tenemos muchos pacientes, porque si tenemos un stock, si tenemos bastantes reservas, pero sí necesitamos más colaboración.
5: Necesitamos personas que tengan a su mano donaciones para los niños, pañales, toallas húmedas, si tienen una andadera que sirva, que si tienen una cuna que sirva.
3: Encontramos en el hospital periférico de Catia. En este momento se encuentra totalmente dotado de insumos médicos, de agua y de ropa. Toda la ayuda que vayan a traer al hospital, por favor, la entreguen en los centros de acopio más cercanos.
6: El hospital Domingo Luciani, y ahorita en el área de pediatría estamos necesitando nada más antibióticos. Pueden traer amoxicilina con ácido clavulánico, cetriaxona, cefalosporinas de primera, segunda y tercera generación. Necesitamos micro y macro goteros también para el área de terapia intensiva. Necesitamos colchones anti-escara para los pacientes que están en UCI y en medicina interna. Hay muchos niños también que necesitan colchones antiescara.
7: Lo que más requerimos dentro de la unidad de terapia intensiva es los vasoactivos para los pacientes en estado de shock que tenemos, específicamente la norepinefrina y la vasopresina.
3: Estos centros de salud están operando a su máxima capacidad con lo que tienen. El llamado sigue siendo a la calma y a colaborar con los centros de acopios oficiales más cercanos.
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8: La rentabilidad y la no conformidad. Cada vez que un producto sale defectuoso, un servicio se retrasa o un cliente legítimo se queja, hay una historia de esfuerzo y recursos que está desvaneciéndose. En el complejo entorno financiero actual, ignorar los costos de la no conformidad es el error más costoso que puede cometer un líder. Y es que la verdadera gestión de calidad es la salvaguarda de tu rentabilidad, la cual permite identificar esas grietas silenciosas por donde se escapa el capital de la empresa. Al aplicar rigor técnico en la estructura de costos y el control de calidad, transformas la operación en un modelo de alta eficiencia donde el desperdicio no tiene espacio. Y es que hacer las cosas bien desde la primera vez regulariza los márgenes de beneficio y protege el patrimonio que con tanto sacrificio has levantado. Eficiencia no es un gasto, es la inversión más inteligente para garantizar la permanencia del negocio, y el camino a la excelencia se asegura cuidando la salud financiera a través de la precisión técnica.
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0: 6:56.
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2: Sensación informa. En el sector Punta Brisas de la parroquia Macoto, en La Guaira, bomberos y voluntarios han podido rescatar al menos a 20 personas con vida de los restos de los edificios Punta Piedra y Punta Brisas. Amplía la información a la periodista Doriana León.
3: Continuamos desplegados en el estado de La Guaira de ayer.

0: servicios se desplomaron. Las acciones y las labores de los cuerpos de rescate se mantienen las 24 horas del día. Hemos tenido la oportunidad de conversar con algunos de los familiares de las personas que aún se encuentran atrapadas y nos informaron que han logrado recuperar y salvar en este edificio a más de 20 personas con vida y que aún continúan labores de rescate. Asimismo, han también recuperado algunos cuerpos de personas fallecidas. Vamos a escuchar los testimonios de las personas con las que hemos tenido la oportunidad de conversar.
1: Quedaron atrapados mis dos hijos, mi suegra, mi cuñada y mi esposo. Una situación difícil. Estamos aquí desde el primer día tratando de sacar los cuerpos.
2: Pero nos faltan todavía 5. No hemos podido llegar por tu situación de la estructura como está.
3: Hacemos un llamado a la comunidad internacional, hacemos un llamado a las autoridades nacionales a que por favor aumentemos un poco más el esfuerzo para hacer llegar maquinaria amarilla.
0: Asimismo, los guaireños y los familiares de las personas que se encuentran atrapadas, que están desaparecidas, piden aumentar la difusión de las listas de personas fallecidas que se encuentran en la morgue del Hospital José María Vargas de La Guaira y del periférico de Pariata. Sin identificación, pues se encontraban en sus hogares. Son muchas las expectativas que se mantienen en las personas. Es mucha la desesperación que hay debido a la falta de redes sociales, de comunicación, de acceso a las comunicaciones, pues la señal está muy débil. Únicamente se está recibiendo en algunos momentos señal de Digitel y de Movilnet. Movistar no levanta acá en el estado de La Guaira. Y pues las personas que se encuentran aquí piden que llegue muchísima ayuda acá a la entidad litoralense.
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0: 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En 1881, el Congreso de Venezuela, presidido por Francisco Javier Yanes, proclama los derechos del pueblo. 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
0: La comisión del cuerpo de bomberos de Carora puso a resguardo al indigente bolivita, quien se encontraba dormido, atravesado en plena avenida Francisco de Miranda frente al grupo, la noche de este martes.
1: 1.943 fallecidos, 6.461 rescatados, 10.571 heridos y 15.866 damnificados. El último balance de los terremotos.
0: Continúan en Carora los centros de acopio para trasladar donativos a los afectados por terremotos.
1: Parece una película de terror, el lúgubre programa que se vive en la morgue improvisada de Puerto de la Guaira tras el doble terremoto.
0: Comienzan a regresar efectivos de los bomberos en el municipio Jiménez tras atender emergencias por terremotos en La Guaira.
1: Un niño de 3 años fue rescatado con vida tras 6 días bajo los escombros en La Guaira.
0: Han sido detenidos y expulsados del CICPC 4 agentes hallados aparentemente hurtando bienes y dólares en medio de la tragedia de La Guaira.
1: Se recupera abuela que pidió una Coca-Cola tras ser rescatada entre los escombros.
0: Equipo de búsqueda de rescate de Jordania logró rescatar a un niño de entre los escombros 6 días después de los terremotos.
1: Frecuencia y magnitud de las réplicas muestran descenso en Venezuela.
0: Capturan a un hombre con el uniforme de la Fuerza Armada Nacional Bolivariana, presuntamente hurtando en la zona cero de La Guaira.
1: Recomiendan medidas a voluntarios para evitar enfermedades.
0: Sector funerario ofrece servicios solidarios para familiares de víctimas en los terremotos mientras se continúan los traslados de ataúdes en La Guaira.
1: Cámara de Farmacia garantiza abastecimiento de medicamentos.
0: Saime reactiva oficina a nivel nacional a partir de hoy miércoles para renovación de cédulas sin cita y entrega de pasaportes.
1: Incendio forestal en Trujillo afectó 60 hectáreas de vegetación.
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1: México, Luxemburgo y Bélgica envían plantas eléctricas y material de refugio para tener contingencia sísmica en el país.
0: Puerto de La Guaira vuelve a operar.
1: Ecuador envía 14 toneladas de ayuda humanitaria para afectados por terremotos.
0: Encargado de negocios de Estados Unidos, John Barre, sobrevuela los alrededores de La Guaira.
1: Nueva Esparta envía 7 toneladas de pescado para afectados.
0: Dinamarca destina 1,61 millones de dólares para apoyar al país.
1: Reparan daños causados por un rayo en aeropuerto de Puerto Ordaz.
0: Gobierno niega que Estados Unidos controle el aeropuerto de Maiquetía en el estado La Guaira.
1: Tribunal Supremo de Justicia habilita líneas telefónicas para reportar a menores en situación de riesgo.
0: Demoliciones en el Junquito Caracas. Inician derribos controlados tras los sismos.
1: Rescatistas mexicanos en Venezuela describen una tragedia sin precedentes en la región.
0: 7 fallecidos y 10 desaparecidos es el balance actual tras los terremotos en el estado Aragua.
1: El gobierno de Venezuela suspende traslado de periodistas a región devastada por los terremotos.
0: Bueno, y lamentablemente. lamentablemente un piloto venezolano identificado como Eduardo y que llevó insumos de ayuda humanitaria desde Miami a Estados Unidos, acá a Venezuela, se enteró al llegar al país que toda su familia había fallecido tras los terremotos. Internacionales.
1: Se reportan sismo de magnitud 6.1 frente a costas del estado mexicano de Jalisco.
0: En deportes.
1: FIBA traslada partidos de Venezuela a Colombia.
0: Venezuela recibe homenaje en el estadio Azteca.
1: Francia avanza con otra gran actuación de Mbappé.
0: Donación de la Liga Mayor de Béisbol a Venezuela aporta $1,000,000 para apoyar a los afectados por los terremotos.
1: Neuer anuncia su retiro de la selección alemana.
0: Noruega es el primer europeo en octavos del Mundial. Y en materia de arte y espectáculo, la cantante mexicana Thalía se une a la campaña en apoyo a Venezuela.
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0: informe. 7-10.
1: 7-10.
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0: Una comisión del Cuerpo de Bomberos del municipio de Torres procedió a poner a resguardo al indigente conocido en Carora como Bolivita, prestándole la debida asistencia, ya que él mismo se encontraba tirado en medio de la vía frente al grupo Ramón Pompeyo Oropesa y corría peligro de que arrollara un vehículo la noche de ayer martes.
1: Vecinos de la calle Contreras se acercaron minutos antes de la llegada de los funcionarios y previnieron a los conductores de la presencia de Bolivita, evitando una desgracia.
0: Se trató de una oportuna labor bomberil que puso a salvo a este personaje que deambula a diario las calles de la ciudad.
1: En principio se temió que estuviera herido, sin embargo, solo estaba durmiendo, aunque en pleno canal de circulación.
0: Cabe destacar que Bolivita aparentemente tiene sus familiares en el sector Roble Viejo, por lo que se le hace un llamado desde la FM Sensación a los familiares a que por favor le presten más atención.
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0: 712. El presidente de la Asamblea Nacional, Jorge Rodríguez, informó que la cifra de fallecidos por los terremotos de magnitud 7.2 y 7.5 registrados el pasado 24 de julio ascendió a 1.943 personas. Además, dijo que los fallecidos se cifran en 1.943 víctimas.
1: En cuanto a los heridos, se contabilizan unos 10.571.
0: Más 15.866 personas en actitud damnificada.
1: Dijo que 28.380 personas afectadas están recibiendo atención en hospitales o campamentos provisorios.
0: De acuerdo con el parlamentario, 6.461 personas han sido rescatadas y se han atendido 80.870 familias.
1: Señaló que 15.467 personas se han registrado como voluntarios y un total de 26.121 efectivos venezolanos están desplegados para atender la emergencia.
0: Indicó que cuentan con 3.660 rescatistas extranjeros, 21 delegaciones, 148 perros, 49 vehículos de apoyo y 7.700 toneladas de ayuda humanitaria.
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0: Son las 7:13.
1: 7:13.
0: Indescriptible. Así es la situación de quienes se tienen que acercarse a la morgue temporal instalada en el puerto de La Guaira, donde médicos forenses vestidos con batas y gorros azules caminan entre decenas de cuerpos adentro de bolsas plásticas apiladas en el suelo.
1: Se trata del epicentro del dolor tras el violento doble sismo de magnitudes 7.2 y 7.5 que sacudió Venezuela el pasado 24 de junio, ensañándose con este estado costero vecino de Caracas.
0: A un costado de un toldo blanco que concentra las operaciones, un centenar de urnas de madera vacías esperan ser ocupadas. Al otro solo quedan escombros.
1: Aunque el último balance oficial registra 1.943 muertos, la cifra sigue en aumento y las capacidades técnicas están completamente colapsadas.
0: En los primeros días los fallecidos fueron fueron llevados a los hospitales de la zona, pero las morgues hospitalarias no tardaron en saturarse, obligando a improvisar este centro de acopio forense al aire libre.
1: Hay quienes lloran la pérdida de más de 20 miembros de su familia, entre primos, tíos y otros, mientras otros lidian con la imposibilidad de reconocer a los suyos por lo descompuesto que están todos los cadáveres.
0: Hay miles de muertos. Parece una película de terror. Relata uno de los tantos adeudos apostados a las afueras del puerto.
1: Para Wilker Molaya, de 25 años, el tiempo parece haberse detenido en la larga fila de espera.
0: Molaya cuenta que su familia de 11 integrantes vivía en un barrio de la localidad. Hoy, solo él y su hermano están vivos debido a que se encontraban trabajando al momento del sismo.
1: Mi familia está ahí. Me dicen que ahí está mi hermana y sus hijos, pues... Y los hijos de mi hermano también, cuenta resignado, aguardando el llamado para ingresar a la lona donde los peritos trabajan a contrarreloj.
0: Muchos de los cadáveres están siendo cubiertos con cal, una medida que algunos expertos consideran innecesaria, pero que se aplica ante el rápido avance de la descomposición.
1: Entre el polvo, el calor y el olor a muerte, un camión de la unidad especial de desechos hospitalarios entra y sale del recinto para retirar los residuos de las autopsias.
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1: 716.
0: La noche de este martes, el Cuerpo de Investigaciones Científicas, Penales y Criminalísticas informó la detención y expulsión al mismo tiempo de esa institución de 4 funcionarios señalados de apropiarse de valores económicos hallados entre los escombros en medio del dolor en La Guaira.
1: En este caso, los detenidos quedaron identificados como Aguilar Reyes en Maya, Freddy Rafael Lugo Oliveros, Roger Andrés Omaña y José Jonathan Burgos, dice un reporte del 6CPC.
0: Además de practicarse la detención de Reyes, Lugo, Omaña y Burgos, el 6CPC anunció su separación definitiva e irrevocable de sus cargos, así como el inicio de una averiguación disciplinaria destinada a su destitución.
1: Tal medida se anuncia porque en medio de las acciones de búsqueda y

0: desempeñándose de las labores de rescate y asistencia humanitaria, actuaron de manera indecorosa al apropiarse de valores económicos hallados entre los escombros.
1: El CICPC aclara que la conducta de los cuatro funcionarios es una acción individual, pero acotó que de igual manera es reprobable y contraria a los valores fundamentales de nuestra doctrina.
0: Estos cuatro funcionarios detenidos por la División de Investigaciones de Delitos en Función Pública del CICPC fueron colocados a orden de la Fiscalía 68 Nacional con competencia en materia de delitos contra la corrupción.
1: En otra interacción, el CICPC expresó que no tolerará bajo ninguna circunstancia desviaciones policiales, actos de corrupción o conductas que vulneren el honor institucional o el dolor de las víctimas en esta emergencia. Nuestro compromiso inquebrantable sigue siendo proteger al pueblo venezolano con la máxima integridad y profesionalismo. Cabe destacar que los funcionarios fueron vistos cargando con envases, los cuales dentro de estos habían dólares y una cantidad de damas. Se les acercó y les obligó a que les entregaran estos envases. Ellos se estaban negando. Sin embargo, el grupo de damas se les abalanzó finalmente y terminaron rompiendo los billetes, unos de $100, varios de ellos, Alexander.
0: Sí, una cantidad bastante de dólares, sí.
1: Y se los rompieron en sus propios rostros, indicando que cómo era posible que mientras las mujeres estaban esperando que se rescataran sus familiares, estos funcionarios del CICPC lo que estaban era apropiándose de los bienes de las familias afectadas.
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1: 719. Un niño de 3 años identificado como Cliever Morán fue rescatado con vida tras permanecer 6 días atrapado bajo los escombros del edificio Los Corales.

0: en uno en el estado La Guaira.
1: El operativo fue realizado por la misión de rescatistas de Jordania, que logró ubicar y extraer al menor en medio de intensas labores de búsqueda desarrolladas en estructuras colapsadas de la región.
0: Tras el rescate, el niño fue trasladado en ambulancia por personal de la zona operativa de evaluación de daños y análisis de necesidades del estado Sucre hacia un centro asistencial donde recibe hoy atención médica especializada.
1: El hallazgo de este niño ha sido destacado como un hecho esperanzador dentro del contexto de la emergencia, mientras continúan operaciones de rescate de personas aún atrapadas en distintas zonas afectadas en La Guaira.
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1: 719.
0: 719. 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
0: informa. 723. A esta hora de la mañana vamos a hacer contacto con Reyri Zambrano, presidente del Instituto Nacional de Meteorología e Hidrología INAMED, para que nos detalle cómo se comporta hoy miércoles el clima en Venezuela, dónde están las ondas tropicales y lo que sí podemos ver de momento y en tiempo real, Alexander, es ese sol que está entrando a la ciudad de Carora y el viento que sopló del sur al norte más temprano a una velocidad de 30 kilómetros por hora. Reyri, para todo el país, buenos días.
2: Buenos días para nuestra hermosa Venezuela. Hoy miércoles primero de julio de 2026, mi mapa de Venezuela tiene nuestra Guayana Esequiba. En horas de la madrugada y la mañana se estima cielo de parcialmente nublado, fragmentado en buena parte del país. Asimismo, se prevén mantos nubosos asociados a lluvias o chubascos al norte de nuestra Guayana Esequiba, del Tamacuro y Barinas, con precipitaciones más débiles y dispersas en Amazonas, Llanos Centrales, Apure, Portuguesa, Andes y algunas partes de Falcón y sur del lago Maracay. En horas de la tarde y noche se espera un aumento progresivo en la nubosidad, la cual debe estar acompañada de lluvias o lloviznas en nuestra Guayana Esequiba, del Tamacuro, Monagas, sur de Anzoátegui, Bolívar, Amazonas, Llanos Centrales, Occidentales, Andes y sur del sur, además de precipitaciones aisladas en la región central. Acumulados pluviométricos entre 3 y 60 milímetros, con temperaturas máximas de 38 grados Celsius en Falcón y mínimas de 6 grados Celsius en zonas montañosas de media. Oleaje oscilando entre 1 metro y 1.5 metros de altura en toda la línea costera del país. Fase lunar 2 días después de luna llena. Ubicación de las ondas tropicales: número 20 en Centroamérica, número 21 desplazándose sobre Colombia, número 22 sobre el Atlántico Central Tropical. Se estima su llegada a nuestra Guayana Esequiba entre el día sábado 4 o domingo 5 de julio. Número 23, ubicada al oeste de las Islas de Cabo Verde, se estima su llegada a nuestra Guayana Esequiba entre los días martes 7 y miércoles 8 de julio. El tiempo no espera. Nosotros tampoco, el INAMED, tu aliado contra la emergencia climática.
0: Sensación informa. 7 y 25. Bueno, según Reyri Zambrano,
1: no hay ondas tropicales sobre Venezuela en este momento.
0: Capturan a un hombre con el uniforme de soldado de la Fuerza Armada Venezolana, presuntamente hurtando en medio del dolor por la pérdida de varias personas durante terremotos en La Guaira.
1: Al igual que él, otros dos también fueron grabados llevándose electrodomésticos el día de ayer.
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1: 7:26.
0: A oscuras se encuentra la avenida Cristo Rey en el tramo de la calle Sol de Oriente y avenida El Estadio.
1: Las personas con discapacidad motriz que usan silla de ruedas encuentran muchas barreras arquitectónicas en la ciudad.
0: Se encuentran activos los centros de acopio para donativos en La Guaira. Acá en Carora, lleva lo que puedas.
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0: Import. 726.
1: 726.
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0: 726.
1: 726.
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0: Atención, muchísima atención. Se acaba de comunicar con Sensación la licenciada Siria para que le informemos a todos los pacientes del doctor Ricardo Fernández, oftalmólogo retinólogo, que ha sido cambiada la fecha de la jornada de operaciones de la vista por un motivo de fuerza mayor, que va a ser el 11 de julio, pero se cambió para el 18 de julio. Lo bueno es que va la cirugía, Alexander. Eso es lo bueno, lo importante, que no se ¿cómo se llama?
7: Sí, no se eliminó. Pues. No se eliminó, no se aplazó.
0: Exactamente. Sino que se cambió de un sábado para el siguiente. Repito, no es para el 11, sino para el sábado 18 de julio, la jornada de intervenciones de la vista a cargo del doctor Ricardo Fernández. Además que te va a quedar más oportunidad de organizarte como paciente para pedir la cita. Anote este número para que llames a la licenciada Siria y recabes más información. 0414-674-5493.

0: 5493. Recuerda que esta jornada de intervenciones oftalmológicas se realizarán en la Policlínica Carora, 18 de julio.
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0: 95, lentes de seguridad y guantes, así como zapatos cerrados en buen estado para que puedan preservar su salud.
1: Desde el momento de la tragedia del doblete sísmico, voluntarios han estado día y noche tratando de rescatar a las víctimas, la gran mayoría sin el equipamiento adecuado, por lo que los médicos advierten que deben estar atentos a los varios escenarios.
0: Las labores de rescate sin equipos adecuados de bioseguridad pone a los héroes de trabajar con el corazón, los voluntarios a graves riesgos de salud, ya que están expuestos a enfermedades como la leptospirosis, una infección bacteriana transmitida a través del contacto con la orina de roedores, principalmente ratas presentes en el agua estancada, lodo y escombros contaminados, señaló la médico internista Amparo Mora.
1: La doctora precisó que esta bacteria puede penetrar a través de pequeñas heridas cutáneas, así como de las mucosas o los ojos.
0: También están expuestos a patologías como antivirus, que se transmite al inhalar el polvo contaminado con heces o saliva de roedores, y enfermedades como la salmonelosis, infección bacteriana grave transmitida por el contacto directo de superficies y objetos contaminados por las heces de estos animales.
1: Es importante mencionar que la falta de agua potable, si la sumamos a la fractura de tuberías de aguas negras, crean un foco para brotes epidémicos, enfermedades sobre todo del tracto gastrointestinal, añadió la especialista.
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1: 741.
0: Denuncian presunta desaparición de niña luego de ser rescatada. La pequeña afectada fue identificada por sus allegados como Amaya Landaeta, de apenas 6 años de edad.
1: Cecilia Machado, madre de la menor, publicó un video en sus redes sociales expresando su profunda desesperación actual.
0: La madre relató que ha recibido múltiples pistas falsas sobre el paradero de su hija durante estos días.
1: Machado recorrió diversos centros de salud donde le aseguraban que la infante estaba internada, pero resulta que es falso.
0: Por ello, familiares denuncian desaparición de una niña rescatada en La Guaira y piden el cese de rumores. Ya no manden más información falsa porque nos dan esperanza y es mentira, enfatizó la madre afectada.
1: Aclaró que no ha autorizado a ninguna persona externa para retirar a la pequeña Amaya.
0: Pidió a las autoridades que solo le entreguen a la menor a ella, pues posee los documentos oficiales.
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0: 742. La actividad sísmica registrada tras los 2 terremotos del 24 de julio mantiene una tendencia sostenida a la disminución, informó el presidente del Estado Mayor para la creación de los campamentos transitorios, Jorge Rodríguez.
1: Explicó que en los últimos días se ha reducido tanto la frecuencia como la magnitud promedio de las réplicas, indicando que hasta la fecha se contabilizan 689 eventos, con 86 réplicas el día 28 y 30 el día 29, lo que confirma un descenso progresivo.
0: Rodríguez subrayó que aunque estos datos son favorables, no representan el cierre definitivo del riesgo, señalando el hecho de que aunque haya disminuido la frecuencia de las réplicas, no es una tendencia definitiva.
1: Añadió que la reducción en la magnitud también es positiva, pero igualmente insuficiente para considerar que la amenaza sísmica haya desaparecido por completo.
0: En relación con la atención a la población afectada, indicó que ya están habilitados 14 refugios en La Guaira y 55 refugios adicionales entre Caracas, Miranda y otros estados afectados.
1: Reiteró que estos espacios forman parte del despliegue para la instalación de campamentos transitorios destinados a recibir a las familias damnificadas, mientras se avanzan en la restitución de viviendas o en la reparación de las que sufrieron daños severos.
0: Señaló que la instrucción de la presidenta encargada, Delcy Rodríguez, es minimizar el tiempo de permanencia en los acampamentos provisorios y acelerar el traslado hacia refugios con atención médica, paramédica y acompañamiento psicológico.
1: Reiteró que todos los equipos nacionales y las brigadas internacionales continúan desplegados en labores de búsqueda, rescate y asistencia, y que cualquier variación en el nivel de amenaza sísmica será comunicada de manera oficial.
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1: 744.
0: Las 7:44. De acuerdo a la Fundación de Investigaciones Sismológicas Fumbisis, se han reportado sismos a partir de las 00 horas de hoy miércoles, es decir, a las 12.
1: Y a las 12
0: de la medianoche, sí. Sismos en La Guaira y en el estado Aragua durante la madrugada.

0: De hoy se han producido sismos de leve magnitud tanto en La Guaira como en el estado Aragua, de acuerdo a la información oficial de Funvisis.
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0: 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El miembro de la Cámara Municipal de Empresas Funerarias Canadefu, Cecilio Rosete, aclaró que el sector funerario está prestando información para que las personas de bajos recursos puedan decidir entre sepultar o cremar al familiar que perdió la vida tras los terremotos.
1: El representante gremial indicó que este proceso también participan el Servicio Nacional de Medicina y Ciencia Forense, SENAMEF, la Asociación Profesional de la Industria Funeraria, ASOPROINFO, y empresas afiliadas.
0: Una vez que ingresen al SENAMEF, se le hace una necrodactilia, se verifica la documentación, se verifica que la causa de muerte sea por causas del terremoto, por causas naturales, porque había personas que también se infartaron y fueron trasladados a hospitales. De allí se llevan los hilos de Canadefu, ASOPROINFO, las funerarias, las compañías de seguro que han puesto una carpa para prestar atención para las personas de bajos recursos con unos precios solidarios acordados por todos los funerarios a nivel nacional, específico.
1: Rosete señaló que al menos el 80-90% se van a cremar por el estado en el que se encuentran estas personas, y por ello se activa una caravana privada por parte de los funerarios para trasladar el cuerpo al crematorio asignado.
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1: 746.
0: El puerto de La Guaira se encuentra nuevamente operativo tras ser reparado de los daños causados por los 12 recientes e intensos terremotos que azotaron la costa caribeña del país.
1: La reactivación de la terminal fue confirmada por el ejército de los Estados Unidos, cuyas fuerzas coordinan el ingreso de asistencia por vía marítima.
0: A través de un comunicado, el Comando Sur de Estados Unidos detalló que las instalaciones portuarias ya reciben al buque de guerra US for Landerlay, empleado para el traslado y desembarco de equipos y provisiones de emergencia.
1: Previamente, el gobierno nacional había precisado que un equipo especializado de marines trabajó en jornadas continuas para rehabilitar el muelle y habilitar la vía marítima como alternativa de suministro ante las restricciones operativas que aún presenta el aeropuerto de Caracas.
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1: 747. La presidenta de la Cámara Venezolana de Farmacias, Cabefara, Alicia Pinedo, afirmó que el sector no se registra desabastecimiento de medicamentos, puesto que hay buena certificación de productos y excelente distribución.
0: Pero lo que están es caros. Caros los medicamentos. El sector ha demostrado que esa cadena de distribución de medicamentos se tiene establecida desde hace muchísimos años en el país. Desde hace días podemos dar fe de que no hay desabastecimiento. Digo estos antecedentes porque en el estado de La Guaira muchas farmacias cayeron, otras quedaron paralizadas, puntualizó.
1: Pinedo valoró de importante que las boticas en La Guaira ya esta semana empezaron a reactivarse y sobre todo que las mismas cuentan con capacidad para poder dar algún tipo de fármaco por otro con la misma finalidad.
0: Asimismo dijo que las autoridades ministeriales prestan la atención debida a las labores para validar junto con Cabefar la calidad. No se ha perdido la conexión y es muy alentador en un momento como este, dijo. Pero deberían las farmacias también hacer un poco solidarias y bajar los productos farmacéuticos que se están pidiendo en este momento de emergencia en La Guaira, en Caracas, Falcón y Aragua.
1: Bueno, la representante gremial enumeró que en La Guaira 13 farmacias no prestan servicio, de 20 a 23 están colapsadas y 6 están abiertas al público.
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1: 749.
0: 57 consejos de pescadores y pescadoras artesanales del estado Nueva Esparta han organizado colectas de donaciones en diversos centros de acopio.
1: Además de dispensar 7 toneladas adicionales de pescado para ser distribuidas entre los afectados por los terremotos del 24 de junio.
0: El director regional del Ministerio de Pesca y Acuicultura, Luis Rodríguez, destacó que los 57 consejos de pescadores y pescadoras de Nueva Esparta han recolectado calzado, ropa, alimentos para bebés, alimentos no perecederos y medicamentos para la población más vulnerable.
1: Señaló que el primer lote se envió al Ministerio del Poder Popular de Pesca y Acuicultura en Caracas para ser repartido entre los afectados de la capital y La Guaira.
0: Estos consejos de pescadores y pescadoras ya enviaron el primer cargamento de 7 toneladas de pescados variados y hoy se recogieron 7 toneladas más. Hay pescadores que han donado las caladas completas a Severo.
1: Desde el estado de Nueva Esparta, el pueblo pescador se organizó, hizo sus recolectas y en cada una de nuestras comunidades hemos hecho aportes de pescados, manifestó el vocero de pescadores.
0: Asimismo, López indicó que el pasado domingo 28 de junio partió desde la entidad un camión cargado con 5 toneladas de sardinas para las familias caraqueñas y de La Guaira. Bueno, la sardina Alexander tiene un poder.
1: Sí, un nutriente, pero
0: nutritivo.
1: Bastante.
0: Es extraordinario.
1: En estos momentos, bueno, se necesita.
0: Ajá. Así que le orientamos a nuestros oyentes, dejen de comer mortadela y coman sardina. Van a cambiar hasta su forma de cuerpo, ¿no? Sí, su cabello.
1: Una proteína de alta calidad,
0: la sardina. Sí, buenísima. Ajá. Bueno, y el dólar del Banco Central de Venezuela ha sido cotizado para hoy miércoles a
1: 633,36 bolívares.
0: Se sigue pulverizando el bolívar, subiendo cada día más el dólar y también la comida. Siga sacando la cuenta.
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0: oscuras se encuentra la avenida Cristo Rey en el tramo de la calle Sol de Oriente y avenida El Estadio.
1: Las personas con discapacidad motriz que usan silla de ruedas encuentran muchas barreras arquitectónicas en la ciudad.
0: Luego que protestaron para que les enviaran agua, el sector 13 de Manzanares indica que sí, le enviaron agua, pero por 2 horas quedaron peores. Sí. El bloque 8 espera que se reactive nuevamente el servicio.
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0: 752.
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0: 752.
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5: 8 y 4.
4: El
5: Servicio Administrativo de Identificación, Migración y Extranjería, SAIME, informó que a partir de hoy, 1 de julio, un grupo de oficinas seleccionadas se reactivará la atención al público en horario temporal de 9 de la mañana a 1 de la tarde.
4: Las sedes del ente identificador habían permanecido cerradas desde el jueves 25 de julio, luego del doble terremoto en Venezuela.
5: De acuerdo al comunicado del SAIME, esta primera fase de apertura estará destinada exclusivamente a dos tipos de trámites prioritarios.
4: Renovación de la cédula de identidad, a la cual se procesará sin necesidad de cita previa, y a la entrega de pasaportes que ya han sido tramitados.
5: Progresivamente retomaremos nuestro servicio en todo el país para seguir garantizando el derecho de identidad de los venezolanos, destacó el SAIME.
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5: 8-5.
4: Las autoridades regionales informaron que el Aeropuerto Internacional Manuel Carlos Piar de Puerto Ordaz, en el estado Bolívar, mantiene sus operaciones comerciales y áreas con total normalidad.
5: De acuerdo al reporte oficial, las fuertes lluvias no causaron estragos en el área operativa central, registrándose cero daños estructurales tanto en la rampa como en la pista principal del aeropuerto.
4: Cabe destacar que un rayo potente cayó sobre la pista de aterrizaje de este aeropuerto. La contingencia se originó el pasado lunes y afectó concretamente la zona de la base aérea.
5: Las autoridades informaron que cuadrillas de los Ministerios de Obras Públicas, Servicios Generales y de la Gobernación se desplegaron en el lugar para iniciar trabajos de bacheo y reparación de asfalto dañado por el rayo.
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5: 8 y 6. El Cuerpo de Bomberos del Estado Trujillo reportó la extinción de un incendio forestal en terrenos municipales de los sectores Las Laderas, Paramito y Miquimbay del municipio Carache.
4: Para el control del evento, los funcionarios de la comisión aplicaron técnicas de combate directo mediante el uso de recursos hídricos y el establecimiento de líneas de defensa con el objetivo de frenar el avance de las llamas.
5: Tras la conclusión de las labores de control, la institución bomberil emitió una declaración institucional.
4: El Cuerpo de Bomberos del Estado Trujillo hace un llamado a la conciencia ambiental. La prevención es tarea de todos. Cuidemos nuestro ecosistema y la seguridad de las familias trujillanas, indica.
5: Las labores de investigación están en pleno desarrollo para determinar las causas que generaron este incendio forestal.
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5: 8-6.
4: El gobierno de Venezuela desmintió las versiones que señalan que Estados Unidos u otro país ejerce control sobre el aeropuerto internacional Simón Bolívar de Maiquetía o cualquier otra institución del Estado.
5: A través de un comunicado bajo la etiqueta noticia falsa, el Ejecutivo calificó estas informaciones como sí, efectivamente falsas, y aseguró que ninguna nación extranjera tiene control sobre organismos o instituciones venezolanas.
4: Asimismo, las autoridades reiteraron que el país mantiene relaciones de cooperación con distintos gobiernos en el marco del respeto a la soberanía nacional, especialmente ante la emergencia provocada por los recientes terremotos.
5: El pronunciamiento señala que la colaboración internacional se desarrolla conforme a los principios de independencia y autodeterminación, al tiempo que destacó la importancia del apoyo recibido para atender la contingencia que enfrenta el país.
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5: 8-7. Gobiernos de Luxemburgo, Bélgica y México despacharon un cargamento de asistencia humanitaria compuesto por equipos de refugio temporal y generadores de energía eléctrica con el propósito de cooperar en las labores de atención integral tras los terremotos.
4: El viceprimer ministro de Luxemburgo, Xavier Bettel, precisó que los insumos técnicos se destinarán de forma directa al auxilio de las poblaciones civiles que registraron los mayores daños estructurales por los terremotos.
5: Por su parte, el gobierno belga activó su mecanismo de respuesta rápida BFAX para promover el material de albergue de emergencia y aportar especialistas en materia de gestión de crisis con el fin de sumarse al despliegue internacional.
4: Esta movilización de insumos europeos integró a los contingentes técnicos de salvamento y asistencia que enviaron previamente en las zonas como El Salvador, México, Países Bajos y Colombia para atender la emergencia en Venezuela.
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4: informa. 8-8. Cinco jóvenes se fueron detenidos por organismos de seguridad tras ser señalados de cometer hurto en viviendas desalojadas en el estado La Guaira.
5: Las capturas se realizaron durante los operativos desplegados luego de los terremotos que afectaron la región.
4: Según los reportes recabados por Sensación, los sospechosos aprovecharon la emergencia para ingresar ilegalmente al inmueble que habían sido evacuados por riesgo de colapso. El objetivo era apoderarse de objetos de valor y pertenencias de las familias afectadas.
5: Las autoridades indicaron que los implicados actuaban en sectores donde numerosas viviendas permanecían deshabitadas.
4: El hurto en viviendas se convirtió en una de las principales preocupaciones de los cuerpos de seguridad durante esta contingencia en el estado La Guaira.
5: Ante tal situación, organismos policiales refuerzan los patrullajes en las áreas declaradas en emergencia.
4: También incrementaron la vigilancia en urbanizaciones y edificios evacuados para evitar nuevos hechos delictivos.
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4: informe. 8-9. El gobierno ecuatoriano envió a Venezuela 14 toneladas de ayuda humanitaria para las personas afectadas por los terremotos tras habilitar desde el domingo 9 centros de acopio a nivel nacional.
5: De acuerdo a la vicepresidenta ecuatoriana María Pinto, en este cargamento están enviando solo lo que desde Venezuela se les ha pedido, como agua potable embotellada, carpas familiares, colchones, productos de limpieza e higiene personal, implementos de cocina, platos y vasos de plástico o acero inoxidable y otros.
4: Está previsto que los centros de acopio estén abiertos hasta el final de la semana, pero el gobierno ampliará los días de esto si es necesario recolectar más insumos para enviar a Venezuela, de acuerdo con la vicepresidencia de ese país.
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5: 810.
4: La gobernadora del estado Aragua, Johanna Sánchez, ofreció la noche de ayer un nuevo balance oficial sobre la situación de la entidad tras los sismos registrados el pasado 24 de junio, informando que hasta el momento se contabilizan 7 personas fallecidas, 1 persona rescatada con vida y 10 personas que continúan desaparecidas.
5: El reporte fue presentado desde el puesto del comando instalado frente al conjunto residencial a Bosque Lindo, municipio Santiago Mariño, lugar donde se produjo el colapso de una estructura residencial y que se mantiene como uno de los principales focos de atención de la emergencia.
4: Según el balance ofrecido en Bosque Lindo, se ha logrado el rescate de una persona con vida, además de la recuperación de 5 cuerpos, mientras 10 personas continúan desaparecidas entre los escombros. Las otras 2 víctimas fatales reportadas en la entidad corresponden a los municipios La Colonia Tovar y Bolívar.
5: Sánchez aseguró que desde el primer minuto de la emergencia fue activado el Comando Unificado de Sucesos Adversos con el objetivo de coordinar la respuesta inmediata de los organismos de seguridad, rescate y atención ciudadana.
4: La mandataria del estado de Aragua indicó que las acciones se mantienen enfocadas en 2 frentes principales. Primero, las labores de búsqueda y rescate de posibles sobrevivientes. Y segundo, la habilitación de refugios y alternativas temporales de alojamiento para las familias que perdieron sus viviendas o no pueden regresar a ellas.
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4: 8-12.
5: 8-12.
4: Un golpe en la cabeza dejó a Marlene Santana atrapada bajo los escombros tras los 2 terremotos del 24 de junio, cuando se desplomó su casa de 4 pisos que había residido y habían resistido al deslave de 1999, que dejaron devastada, como también hoy, al estado de La Guaira, entonces llamado Vargas.
5: Marlene, de 69 años, luego de casi 3 días fue rescatada y lo primero que pidió al salir fue una Coca-Cola.
4: Yo pongo la cabecita en la pared y digo, Dios mío, aquí como que se perdió todo en la urbanización Playa Grande, porque hay mucho silencio. Recuerda haber pensado ya bajo los escombros, aunque reconoce que tiene lagunas mentales.
5: La adulta mayor recuerda haber oído a su hermana quejarse de la pierna, pero en algún momento no la escuchó más. En la casa también estaba su esposo y su hija.
4: Ella cree que quedó atrapada en el área de la cocina porque vio una taza donde tomaba café hacía decenas de años.
5: Cuando levantaba la mano y tocaba, era un espacio muy reducido. Tocaba a los lados, no sé si era una pared o madera. No descifraba porque no teníamos luz, no teníamos nada, recuerda.
4: Hubo momentos en que pensé que no iba a salir porque sentía que el aire me faltaba. Yo he aprendido, gracias a mi neumonólogo, a manejar muy bien la respiración, subraya.
5: Lo cierto es que cuando salió, pidió una Coca-Cola por algo que el presidente de El Salvador, Nayib Bukele, subrayó en sus redes sociales al informar sobre el rescate.
4: No tienen, por favor, una Coca-Cola, me estoy muriendo de sed, dijo la abuelita tras ser rescatada. Nuestros médicos le explicaron que por el momento lo más importante era hidratarla por vía intravenosa para estabilizarla y que luego de estar estabilizada le iban a dar un vaso de Coca-Cola con hielo fría, pero mientras tanto no.
5: No, Santana se recupera en un hospital público del este de Caracas, pero le inquieta mucho no saber sobre el paradero de las otras personas que estaban con ella.
4: Mi hija vivía en la segunda planta, no sé nada de ella, no sé nada de mi esposo, no sé nada de mi hermana, añade desconsolada.
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5: 814.
4: Un piloto venezolano identificado como Eduardo llegó a Venezuela tras transportar ayuda desde Miami y se enteró que toda su familia falleció en los terremotos del 24 de junio.
5: Sus compañeros le enviaron un mensaje de apoyo en una videollamada.
4: Hasta el 30 de junio, los terremotos han dejado 1.943 muertos en Venezuela, de acuerdo al reporte oficial de Jorge Rodríguez, presidente de la Asamblea Nacional.
5: En un video que se hizo viral en las redes, se observa el momento en que un grupo de venezolanos que realiza labores de recolección de ayuda para enviar a Venezuela, se toman un momento para enviarle su solidaridad al piloto de la aeronave y expresarle su cercanía ante el duelo que enfrenta.
4: Eduardo recibió el mensaje de sus compañeros a través de una videollamada en la que se le observa ensimismado y en llanto tras recibir la fatal noticia de su familia.
5: Fuerza, Eduardo, gracias por lo que haces, mi pana. Lo siento mucho, expresó uno de los colaboradores que notificó al resto de la situación del piloto.
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5: 8:16.
4: Las 8:16. Un sismo impacta la zona de Sinaloa, en México. Ya los grupos de rescate se encuentran activos, porque la magnitud de este temblor fue de 6.1 frente a las costas del estado mexicano de Sinaloa. Este terremoto mantiene, repetimos, a las autoridades mexicanas activadas.
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5: 8:16.
4: Oscura se encuentra la avenida Cristo Rey en el tramo de la calle Sudoriente y avenida El Estadio.
5: Las personas con discapacidad motriz que usan silla de ruedas se encuentran muchas barreras arquitectónicas en la ciudad.
4: Siguen los centros de acopio recaudando donaciones en Carora para los damnificados del estado de La Guaira. Habitantes del sector Manzanares 3, si bien protestaron y les enviaron agua, sí, dicen ellos, pero por 2 horas todavía no tienen agua en sus recipientes. 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
5: 8:17.
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4: 8:18.
5: 8:18.
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0: Bueno, tenemos la sección deportiva de que la Federación Internacional de Básquetbol traslada partidos de Venezuela a Colombia. Estos encuentros de la selección criolla en los clasificatorios al Mundial 2027 se jugarán en Cali debido a la emergencia humanitaria en nuestro país.
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0: Las 8:30.
1: 8:30.
0: Bueno, y Venezuela recibe homenaje en el Estadio Azteca.
1: Más de 80.000 aficionados expresaron su solidaridad con la nación venezolana previo al encuentro entre México y Ecuador.
0: Bueno, el Mundial también se solidariza con lo acontecido en Venezuela. Pasando a otro escenario deportivo, la selección de Francia ya se encuentra en los octavos de final del Mundial 2026, luego de golear en 16avos a Suecia por 3-0 con doblete de Kylian Mbappé y gol de Bradley Barcola.
1: A la escuadra gala le costó un poco en la primera mitad, aunque contó con algo de mala suerte debido a que le anularon un gol por fuera de juego y pegó dos balones en los postes. De todas maneras, logró ponerse en ventaja casi sobre el pitazo final.
0: Tras el cobro de un córner, Ousmane Dembélé recibió a Michel Olise y metió un pase al área, donde Mbappé pasó como Pedro por su casa, para no decir al can, y anotó de derecha colgándola en la lateral al minuto 45.
1: Este significó el gol 17 para el capitán Blue en mundiales, superando a Miroslav Klose y solo por detrás de Messi, que tiene 19.
0: El segundo tanto cayó poco después, ya en el segundo tiempo, al minuto 53, Olise filtró un pase al área para Barcola, quien recibió y se perfiló para superar al portero con un gran remate. Entonces Francia está pero avanzando rápidamente gracias a Mbappé.
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0: Las 8:32. Siguen los equipos y las organizaciones solidarizándose con Venezuela, ya que la donación de la Liga Mayor de Béisbol ha hecho una donación a Venezuela que asciende a $1,000,000, Alexander, $1,000,000, destinada a respaldar a las comunidades afectadas por los terremotos del 24 de junio.
1: Major League Baseball y la Asociación de Jugadores anunciaron la contribución conjunta canalizada a través de la Cruz Roja para financiar refugios y atención médica.
0: $1,000,000 por parte de la Liga Mayor de Béisbol. Interesante. Las 8:33, nos vamos con el portero Manuel Neuer. Él acaba de anunciar que se retira de la selección de Alemania por segunda vez tras la temprana eliminación del equipo en el Mundial.
1: Neuer, de 40 años, a quien convencieron para salir del retiro justo antes del certamen mundial, manifestó que la sorpresiva derrota de lunes ante Paraguay sería su último partido con el conjunto.
0: Pero quedó, me imagino, como pajarito en grama, sorprendido, ya que nunca se pensó que Paraguay iba a eliminar a un poderoso como Alemania.
1: Sí, la verdad no se pensaba que de esta eliminación.
0: No. Son las 8:34. Bueno, la canción de Willy Colón, sorpresas te da la vida, sorpresas te da la vida.
1: Sorprendieron a los alemanes.
0: Sí. En un partido agónico, la selección de Noruega se impuso por 2-1 a Costa de Marfil con las anotaciones de Antonio Nusa y Erling Haaland para obtener su pase a los octavos de final, convirtiéndose en la primera europea en avanzar en este Mundial 2026.
1: Después de que los primeros minutos de juego

0: que estuviesen bastante igualados. Sobre el final del primer tiempo llegó el gol que le dio la ventaja a los nórdicos.
1: Al minuto 39 apareció Antonio Nusa para sacar un derechazo cruzado que se clavó en el ángulo, dejando sin opción al portero rival para la ventaja momentánea. De esta manera, Noruega es el primer europeo en octavos del Mundial. La cartelera de juegos para hoy miércoles del Mundial.
0: A las 12 del mediodía, Inglaterra, República Democrática del Congo.
1: A las 4 de la tarde, Bélgica, Senegal.
0: A las 8 de la noche, Estados Unidos, Bosnia, Herzegovina.
1: Así que a disfrutar de los juegos, cada uno en su partido de... Bueno, de prioridad.
0: Sí, bueno, el que sí, al que más les guste, ¿no? Uh-huh. Los goleadores para este mundial están en primer lugar, empatados en Mbappé de Francia con 6.
1: Y Lionel Messi, empatados a igual número de goles.
0: En segundo lugar está, o tercer lugar está Erling Haaland de Noruega con 5.
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0: 836.
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1: Llegamos al fanático de la farándula. Mundo del espectáculo en sensación informa.

0: terremoto.
1: Se había dicho que ella ha vivido terremotos fuertes en México, una ciudad y un país que también ha sido sacudida en varios años por terremotos, y ella poniéndose en los pies de los mexicanos y trasladándolos a la tragedia venezolana. Por eso está haciendo esta campaña de apoyo a Venezuela, para que más personas despierten esa solidaridad y entonces donen más insumos a los damnificados y a los afectados por los terremotos, el del estado de La Guaira, Miranda, Caracas, Aragua y Falcón. Hoy se eleva esta voz internacional por la ayuda de los venezolanos, de la cantante y actriz Thalía. De esta manera llegamos al final de esta mágica e interesante sesión de farándula en Sensación Informa.
2: 838. 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
1: El cuerpo de bomberos asistió al indigente conocido en Carora como Bolivita, quien se encontraba durmiendo en medio de la avenida Francisco de Miranda ante el peligro de que lo rayara un vehículo la noche de este martes.
3: 1.943 fallecidos y 10.571 heridos, el último balance de los terremotos.
1: Detenidos y destituidos 4 agentes del 6CPC por hurtar bienes hallados en escombros en La Guaira.
3: Parece una película de terror, el lúgubre panorama que se vive en la morgue improvisada de Puerto de La Guaira tras el doble terremoto.
1: Capturan a un hombre con el uniforme de soldado de la Fuerza Armada Venezolana, presuntamente hurtando en la zona cero de La Guaira.
3: Un niño de 3 años fue rescatado con vida tras 6 días bajo los escombros.
1: Amigo caroreño, puedes hacer tu aporte en Farmatodo Carora para los damnificados de Vargas cuando estés pagando en la caja de autoservicio.
3: Se recupera abuela que pidió Coca-Cola tras ser rescatada entre los escombros.
1: Continúan los centros de acopio en Carora recolectando donativos para los afectados de los terremotos.

0: por terremotos en Venezuela.
1: Dinamarca destina 1,68 millones de dólares para Venezuela.
0: Reparan daños causados por un rayo en aeropuerto de Puerto Ordaz.
1: Gobierno niega que Estados Unidos controle el aeropuerto de

0: deportes.
1: FIBA traslada partido de Venezuela a Colombia.
0: Venezuela recibe homenaje en el Estadio Azteca en medio del Mundial.
1: Francia avanza con otra gran actuación de Mbappé.
0: Donación de la Liga Mayor de Béisbol a Venezuela aporta $1,000,000 para apoyar a los afectados por los terremotos.
1: Manuel Neuer anuncia su retiro de la selección alemana.
0: Noruega es el primer europeo en octavos del Mundial. Y en arte y espectáculo, la cantante y actriz Thalía se une a la campaña en apoyo a Venezuela. Hasta aquí las informaciones.
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0: La invitación para mañana jueves 7 de la mañana, estaremos acá de nuevo reportándote noticias actualizadas por Sensación Informate. Que tengas un excelente inicio de mes.
1: Feliz miércoles.
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0: 8:43 en Sensación. Elvin Alexander Ramírez en el control técnico y musicalización, que les habla Richard Alexander Ramírez. Hoy, comienzo de mes, miércoles 1 de julio 2026. Comenzamos la mañana de éxitos con Leo Díaz.

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1: La hora 9:06.
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2: Buenos días, Carola Torres Lara, Venezuela Planeta. Desde la división informativa de la FM Sensación te reporta Richard Alexander Lameda, 14600, Colegio Nacional de Periodistas, Seccional Lara. Los titulares más importantes de las informaciones acontecidas hasta este momento en nuestro planeta. Edición y montaje, Elvin Alexander Lameda. Siguen activos en Carora centros de acopio recibiendo donativos para afectados por terremotos. Regresa al municipio Jiménez a parte del cuerpo de bomberos tras su heroica labor en La Guaira. El último balance de los terremotos ofrecido por Jorge Rodríguez, presidente de la Asamblea Nacional, cifra en 1943 los muertos y 10.571 heridos. Fumbici se reporta temblores en las últimas horas en La Guaira y Aragua. Detenidos 4 agentes del 6CPC por hurtar bienes hallados en escombros de La Guaira, entre estos varios dólares en efectivo. Equipo de búsqueda y rescate de Jordania logra rescatar a un niño de entre los escombros 6 días después de los terremotos. Capturan a un hombre con el uniforme de soldado de la Fuerza Armada Venezolana, presuntamente hurtando en la zona cero en La Guaira. Familiares denuncian desaparición de una niña rescatada en La Guaira. Puerto de La Guaira vuelve a operar. Encargado de negocios de Estados Unidos, John Barrett, sobrevuela los alrededores de La Guaira. Nueva Esparta envía 7 toneladas de pescado para los afectados. Dinamarca destina 1,68 millones de dólares para apoyar al país. Reparan daños causados por un rayo en aeropuerto de Puerto Ordaz, Ciudad Bolívar. Saime retoma tensión en Caracas y 22 estados hoy miércoles. Gobierno niega que Estados Unidos controle el aeropuerto de Maiquetía. Tribunal Supremo de Justicia habilita líneas telefónicas para reportar a menores en situación de riesgo. Capturan a 5 personas por hurto en viviendas desalojadas tras los sismos en La Guaira. Inician demoliciones controladas tras los sismos en el Junquito, Caracas. Rescatistas mexicanos en Venezuela describen una tragedia sin precedentes en la región. Autoridades actualizaron balance en Aragua tras terremotos del 24 de junio, cifrándolo en 7 fallecidos y 10 desaparecidos. Gobierno venezolano suspende traslado de periodistas a región devastada por los terremotos. Piloto venezolano llega al país y se entera que toda su familia murió durante los 2 terremotos. Volcó gandola con la ayuda humanitaria que partió del Tacón, Maracaibo, hacia La Guaira cuando iba llegando a Caracas. Cientos de ataúdes son trasladados en La Guaira. China dona 17 millones de dólares a Venezuela por terremotos. Metro de Caracas continúa sus operaciones regularmente. 26 fallecidos y 6 rescatados por colapso de edificio obelisco en Chacao. Estados Unidos activó a apoyo marítimo y aéreo en La Guaira. Españoles fallecidos en terremotos suben a 18 y 144 desaparecidos. Ejecutivo convoca al sector construcción tras los terremotos. Arquitectos y sector productivo diseñan plan de contingencia habitacional. Mineros del Callao rescatan 10 personas entre los escombros. Se cayó casa en La Pastora en Caracas en medio de fuerte tormenta este martes. Alemania refuerza ayuda a Venezuela con 27 toneladas de insumos. Bomberos de Caracas ordenan no activar ascensores. Organización de Naciones Unidas ONU coordina envío de 10.000 bolsas para cadáveres a Venezuela. Llegan a República Dominicana 65 personas que residían en zona de terremotos en Venezuela. Verifican infraestructuras y puentes en La Guaira. Réplicas de los sismos han disminuido en magnitud y frecuencia. Reportan sismo de magnitud 6.1 frente a costas del estado mexicano de Sinaloa. La Federación Internacional de Básquetbol traslada partidos de Venezuela a Colombia. Venezuela recibe homenaje en el Estadio Azteca. Francia avanza con otra gran actuación de Mbappé. Donación de la Liga Mayor de Béisbol a Venezuela aporta $1 millón para apoyar a los afectados por los terremotos. Manuel Neuer anuncia su retiro de la selección alemana. Cantante mexicana Thalía se une a la campaña en apoyo a Venezuela. En efemérides, en 1811 el Congreso de Venezuela proclama los derechos del del pueblo. En 1860 muere Charles Goodyear, inventor del proceso de vulcanización del caucho. En 1974 la compañía Sony lanza el Walkman. En 1908 se transmite la primera señal SOS. En 1879 entra en circulación el bolívar de plata como moneda oficial de Venezuela. En 1906 nace Estée Lauder, fundador de empresa de cosméticos. En 1941 se transmite el primer comercial de televisión de relojes Volova. Solo duró 10 segundos. En 1961 nace la princesa Diana o Lady Di. En 1967 nace Pamela Anderson, actriz de Baywatch. En 1973 se crea la DEA. En 1988 inicia transmisiones la primera emisora FM en Venezuela. Éxito 107.3, La Mega en Caracas. En 2004 muere el actor Marlon Brando. Hoy es el Día del Vigilante de Tránsito, Día Internacional del Chiste, Día del Reggae, Día Mundial del Becario, Día Internacional de la Fruta y en El Salvador, Día del Pescador. Te dejamos esta frase: la felicidad está en las pequeñas cosas. Tini Morgan. 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

0: 9:31.
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2: 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Establecemos contacto con Reidy Zambrano, presidente del Instituto Nacional de Meteorología, Hidrología y INAMED, para que nos detalle el comportamiento climático para Venezuela hoy miércoles.
3: Buenos días para nuestra hermosa Venezuela. Hoy miércoles 1 de julio de 2026. Mi mapa de Venezuela tiene nuestra Guayana Esequiba. En horas de la madrugada y la mañana se estima cielo de parcialmente nublado fragmentado en buena parte del país. Asimismo, se prevén mantos nubosos asociados a lluvias o chubascos al norte de nuestra Guayana Esequiba, del Tamacuro y Barinas, con precipitaciones más débiles y dispersas en Amazonas, llanos centrales, Apure, Portuguesa, Andes y algunas partes de Falcón y sur del lago Maracay. En horas de la tarde y noche se espera un aumento progresivo de la nubosidad, la cual debe estar acompañada de lluvias o lloviznas en nuestra Guayana Esequiba, del Tamacuro, Monagas, sur de Anzoátegui y Bolívar, Amazonas, llanos centrales, occidentales, Andes y sur del sur, además de precipitaciones aisladas en la región central, acumulado pluviométrico entre 3 y 60 milímetros, con temperaturas máximas de 38 grados Celsius en Falcón y mínima de 6 grados Celsius en zonas montañosas de media. Oleaje oscilando entre 1 metro y 1.5 metros de altura en toda la línea costera del país. Fase lunar 2 días después de luna llena. Ubicación de las ondas tropicales, número 20 en Centroamérica, número 21 desplazándose sobre Colombia, número 22 sobre el Atlántico Central Tropical. Se estima su llegada a nuestra Guayana Esequiba entre el día sábado 4 o domingo 5 de julio. Número 23, ubicada al oeste de las islas de Cabo Verde, se estima su llegada a nuestra Guayana Esequiba entre los días martes 7 y miércoles 8 de julio. El tiempo no espera. Nosotros tampoco, el INAMED, tu aliado contra la emergencia climática.
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4: La rentabilidad de la no conformidad. Cada vez que un producto sale defectuoso, un servicio se retrasa o un cliente legítimo se queja, hay una historia de esfuerzo y recursos que está desvaneciéndose. En el complejo entorno financiero actual, ignorar los costos de la no conformidad es el error más costoso que puede cometer un líder. Y es que la verdadera gestión de calidad es la salvaguarda de tu rentabilidad, la cual permite identificar esas grietas silenciosas por donde se escapa el capital de la empresa. Al aplicar rigor técnico en la estructura de costos y el control de calidad, transformas la operación en un modelo de alta eficiencia donde el desperdicio no tiene espacio. Y es que hacer las cosas bien desde la primera vez regulariza los márgenes de beneficio y protege el patrimonio que con tanto sacrificio has levantado.
5: Eficiencia no es un gasto, es la inversión más inteligente para garantizar la permanencia del negocio, y el camino a la excelencia se asegura cuidando la salud financiera a través de la precisión técnica.
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0: 10 en punto.
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2: 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Voluntarios católicos de Lara llevan ayuda humanitaria a damnificados de La Guaira. Ramón Vélez amplía detalles con apoyo de Unión Radio.
3: Más de 20 servidores de la Iglesia Católica en el estado Lara han partido a llevar apoyo humanitario a esas personas que perdieron todo por los derrumbes en La Guaira. Conversamos con representantes de la Asociación Cáritas en esta región.

profesionales, psicólogos y un equipo logístico y de socorristas. Nosotros tenemos diferentes centros de acopio en todas las parroquias de Barquisimeto, de la diócesis, y esas parroquias traen los insumos que han sido donados para acá. Acá en el centro de acopio tenemos varias divisiones: el área de alimentos no perecederos, el área de medicamentos, el área de ropa, que es en el que estamos en este momento, el área de agua potable y de kit de higiene y lencería. Acá distribuimos la ayuda dependiendo de la necesidad específica. Nosotros estamos en comunicación constante con las diferentes cáritas que están en los puntos afectados, y depende de la necesidad específica que tengan, hacemos el envío de los insumos.

0: sino también por las recientes lluvias. Justamente, representantes de la arquidiócesis confirmaron que no descartan en llevar apoyo humanitario a quienes perdieron todo por las lluvias registradas recientemente hacia la población de Chavasquén. En el estado Lara, Ramón Vélez, Unión Radio.
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0: 10:28.
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2: 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Familia que residía en la casa que se derrumbó en La Pastora en Caracas continuó a la intemperie. Amplía detalles a la periodista María Fernanda Zambrano con apoyo de Unión Radio.
3: Producto de las lluvias, esta casa se derrumbó en el sector Las Tinajitas, parte alta de La Pastora. Estuve hablando con el dueño de

estaban comentando que, bueno, ciertamente después del terremoto del día miércoles, la casa quedó fuertemente comprometida, eso empezó a ceder, y ellos estaban haciéndole como un seguimiento a la estructura, porque ellos estaban conscientes que eso iba a pasar, ellos iban midiendo con un metro, ellos decían

0: transcurso del día de ayer iban a llegar al sector. El señor me dice que nunca llegaron y que esta es la hora que no se han presentado acá. Y bueno, pasó el colapso de esta vivienda cerca de la 1 de la mañana, cuando ya completamente se dio. Y bueno, a las horas, que fue a las 2 de la mañana, empezó a llover. Decía que con los truenos, que fueron muy, muy fuertes, la verdad que sí doy fe de eso. Parecía que estuviese ocurriendo otro terremoto. Bueno, en la casa hasta todo se le iba cayendo.
1: 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El amor, desamor, tristeza, alegría son sentimientos emocionales en la música. Que actúa como un vehículo para comunicar lo que siente el alma. 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
3: Tú me haces falta, relata la historia de la confesión de un hombre que, a pesar de no haber prometido fidelidad ni un amor eterno, reconoce haber amado sinceramente.

0: de sentir la ausencia de su ser amado. El estribillo "Tú me haces falta" resuena como un eco de vacío y deseo, donde las noches se convierten en un fantasma y un castigo en ausencia de la persona amada.
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0: La canción también sugiere un compromiso renovado, donde el retorno es impulsado por el recuerdo de lo vivido y la promesa de un amor más.

0: Orquesta Poreide Santiago, Tú Me Haces Falta, fue lanzada en 1989 como parte del álbum Invasión de la Privacidad. Soy Richard Alexander Lameda.
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0: 10:46.
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2: Buenos días, Carola Torres Lara, Venezuela Planeta. Desde la división informativa de la FM Sensación te reporta Richard Alexander Lameda, 14.600, Colegio Nacional de Periodistas, Seccional Lara. Los titulares más importantes de las informaciones acontecidas hasta este momento en nuestro planeta. Edición y montaje, Elvin Alexander Lameda. 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

0: afectados por terremotos. Regresa al municipio Jiménez a parte del cuerpo de bomberos tras su heroica labor en La Guaira. El último balance de los terremotos ofrecido por Jorge Rodríguez, presidente de la Asamblea Nacional, cifra en 1.943 los muertos y 10.571 heridos. Fumbices reporta temblores en las últimas horas en La Guaira y Aragua. Detenidos 4 agentes del 6CPC por hurtar bienes hallados en escombros de La Guaira, entre estos varios dólares en efectivo. Equipo de búsqueda y rescate de Jordania logra rescatar a un niño de entre los escombros 6 días después de los terremotos. Capturan a un hombre con el uniforme de soldado de la Fuerza Armada Venezolana, presuntamente hurtando en la zona cero en La Guaira. Familiares denuncian desaparición de una niña rescatada en La Guaira. Puerto de La Guaira vuelve a operar. Encargado de negocios de Estados Unidos, John Barrett, sobrevuela los alrededores de La Guaira. Nueva Esparta envía 7 toneladas de pescado para los afectados. Dinamarca destina 1,68 millones de dólares para apoyar al país. Reparan daños causados por un rayo en aeropuerto de Puerto Ordaz, Ciudad Bolívar. Saime retoma atención en Caracas y 22 estados hoy miércoles. Gobierno niega que Estados Unidos controle el aeropuerto de Maiquetía. Tribunal Supremo de Justicia habilita líneas telefónicas para reportar a menores en situación de riesgo. Capturan a 5 personas por hurto en viviendas desalojadas tras los sismos en La Guaira. Inician demoliciones controladas tras los sismos en el Junquito, Caracas. Rescatistas mexicanos en Venezuela describen una tragedia sin precedentes en la región. Autoridades actualizaron balance en Aragua tras terremotos del 24 de junio, cifrándolo en 7 fallecidos y 10 desaparecidos. Gobierno venezolano suspende traslado de periodistas a región devastada por los terremotos. Piloto venezolano llega al país y se entera que toda su familia murió durante los 2 terremotos. Volcó gándola con la ayuda humanitaria que partió del Tacón, Maracaibo, hacia La Guaira cuando iba llegando a Caracas. Cientos de ataúdes son trasladados en La Guaira. China dona 17 millones de dólares a Venezuela por terremotos. Metro de Caracas continúa sus operaciones regularmente. 26 fallecidos y 6 rescatados por colapso de edificio obelisco en Chacao. Estados Unidos activó apoyo marítimo y aéreo en La Guaira. Españoles fallecidos en terremotos suben a 18 y 144 desaparecidos. Ejecutivo convoca al sector construcción tras los terremotos. Arquitectos y sector productivo diseñan plan de contingencia habitacional. Mineros del Callao rescatan 10 personas entre los escombros. Se cayó casa en La Pastora en Caracas en medio de fuerte tormenta este martes. Alemania refuerza ayuda a Venezuela con 27 toneladas de insumos. Bomberos de Caracas ordenan no activar ascensores. Organización de Naciones Unidas ONU coordina envío de 10.000 bolsas para cadáveres a Venezuela. Llegan a República Dominicana 65 personas que residían en zona de terremotos en Venezuela. Verifican infraestructuras y puentes en La Guaira. Réplicas de los sismos han disminuido en magnitud y frecuencia. Reportan sismo de magnitud 6.1 frente a costas del estado mexicano de Sinaloa. La Federación Internacional de Básquetbol traslada partidos de Venezuela a Colombia. Venezuela recibe homenaje en el Estadio Azteca. Francia avanza con otra gran actuación de Mbappé. Donación de la Liga Mayor de Béisbol a Venezuela aporta $1 millón para apoyar a los afectados por los terremotos. Manuel Neuer anuncia su retiro de la selección alemana. Cantante mexicana Thalía se une a la campaña en apoyo a Venezuela. En efemérides, en 1811 el Congreso de Venezuela proclama los derechos del pueblo. En 1860 muere Charles Goodyear, inventor del proceso de vulcanización del caucho. En 1974 la compañía Sony lanza el Walkman. En 1908 se transmite la primera señal SOS. En 1879 entra en circulación el bolívar de plata como moneda oficial de Venezuela. En 1906 nace Estée Lauder, fundador de empresa de cosméticos. En 1941 se transmite el primer comercial de televisión de relojes Volova. Solo duró 10 segundos. En 1961 nace la princesa Diana o Lady Di. En 1967 nace Pamela Anderson, actriz de Baywatch. En 1973 se crea la DEA. En 1988 inicia transmisiones la primera emisora FM en Venezuela. Éxito 107.3, la Mega en Caracas. En 2004 muere el actor Marlon Brando. Hoy es el Día del Vigilante de Tránsito, Día Internacional del Chiste, Día del Reggae, Día Mundial del Becario, Día Internacional de la Fruta y en El Salvador, Día del Pescador. Te dejamos esta frase: la felicidad está en las pequeñas cosas. Timmy Morgan. 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
0: Iniciamos.
2: Ella jamás interpreta letras que no representen experiencias propias.
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2: Es por ello que, ¿sabes qué pasó con Marco?
5: Marco se ha marchado para no volver.
2: Su música siempre cala hondo y es imposible no transportarte a una época.
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2: A pedido de muchos, esta es la línea de tiempo de Laura Pausini.
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2: 1974. Además de haber vendido más de 80 millones de copias en todo el mundo y de tener más de 150 discos de platino, Laura Pausini es la energía y la buena vibra personificada. Su famoso adoro, su voz arrolladora y su sensibilidad son muchas de las virtudes que han convertido a la italiana en una de las artistas más queridas de todos los tiempos, porque su música nos robó el corazón desde hace ya casi 30 años, pero su forma de ser, desde luego, es inspiración. Y es que ella sabe bien lo que es luchar por un gran sueño en apariencia inalcanzable. Laura Alice Rosella Pausini, más conocida como Laura Pausini, nació el 16 de mayo de 1974 en un pueblito situado al norte de Italia llamado Solarolo, una localidad con aproximadamente 5.000 habitantes dedicados a la cerámica de loza fina y cultivos. Por eso, luego de culminar la etapa escolar, en vez de estudiar música o canto, decidió inclinarse como maestra de arte cerámica y restauración, pues esa era la aspiración máxima que se podía lograr en un lugar tan pequeño de donde provenía.
6: Mi vida de adulta era ser cantante. Nosotros somos personas del campo. No hay ningún famoso ahí. Los sueños que tú haces no llegan tan lejos.
2: Sus padres se habían casado 4 años antes y habían perdido 3 hijos antes de que naciese Laura. Su madre, Gianna Bellardini, era maestra de escuela y su padre, Fabrizio Pausini, era músico de piano bar. Cuando Gianna se quedó embarazada de nuevo, el médico le aconsejó permanecer en reposo en la cama durante 9 meses y su padre decidió quedarse a su lado, renunciando a varias propuestas profesionales importantes. Por eso es que, a través de la carrera de Laura, don Fabrizio ha vivido sus propios sueños.
6: Ha soñado más que yo tenía una carrera.
7: Claro.
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2: La familia se completó con la llegada de su hermana Silvia, pero la sorpresa final la volvería a dar la pequeña Laura en su fiesta de cumpleaños número 8, cuando pidió de regalo el micrófono para cantar en una pizzería donde su padre estaba trabajando. Y desde allí no lo soltó.
6: Cantar, fui yo, a pedirle, claro, a él el micrófono el día de mi 8º cumpleaños.
7: Wow.
2: Sí, Laura desde esa fecha acompañó a su padre en sus presentaciones de piano bar hasta los 18 años, alternando con sus clases de la escuela y algunas apariciones en el coro de la iglesia. Pero, ¿cómo supo don Fabrizio que ella realmente era tan especial? Pues cuando llenaba restaurantes y los dueños de estos le decían que si no iba con ella, no podía presentarse.
6: Los dueños decían, pues si no viene la niña, ya no vienes tú. La gente que venía al bar, a veces eran 1.000, 2.000 personas.
2: 1993. La Pausini en varias oportunidades ha mencionado que su sueño era ser arquitecta o decoradora de interiores. Así trabajaba de día y en la noche podía seguir haciendo piano bar. Era la seguidora número 1 de su padre. Y años después fue él quien la impulsó a escondidas. Y es que la vida es así, cíclica, cargada de sorpresas y recompensas futuras. En febrero de este año se presentó en el Festival de la Canción de San Remo y en la categoría Nuevos Valores, y obtuvo el primer lugar con el tema La Solitud, que en español es La Soledad.
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2: Como habíamos mencionado, la tímida Laura no tenía intenciones de ser una cantante famosa y fue su padre quien envió escondidas la ficha de inscripción, su fotografía y un cassette donde estaban algunas canciones grabadas por ella. Y así es como la descubrieron y la aceptaron en el concurso.
6: Tenía miedo, no me gustaba la idea que yo iba en un lugar lejos de mi pueblo. Yo nunca había viajado aquí.
2: Tras ganar el festival, firmó con el sello CGD Records de Warner y lanza su primer álbum debut, titulado Laura Pausini, un disco enteramente italiano que luego, tras obtener el éxito en el mercado local, se decide publicar a nivel internacional, llegando a superar los 3 millones de copias. La primera canción promocional fue la misma con la que ganó Sanremo, Y se fue, otro tema que alcanzó los primeros lugares de popularidad y se convirtió en un clásico.

0: Pausini en varias oportunidades ha mencionado que es incapaz de cantar algo que no sea una experiencia suya, y la soledad no fue la excepción. ¿Acaso te has preguntado quién es Marco? Bueno, te contamos que el tema fue escrito por Pietro Cremonesi, Angelo Basiglio y Federico Cavalli, y no hablaba de Marco, sino de una chica llamada Ana.
1: Estaba escrita por dos chicos de que viven en Milán, que yo no llamaba Ana, pero el resto de las letras es idéntico a lo que...
0: Laura, al escucharlo, sabía que era su historia y pidió que reemplazaran Ana por Marco, un chico que fue su primer novio y que la dejó por otra jovencita.
2: Desde los 12 hasta creo los 14, 15 estaba súper, súper enamorada de él y me dejó.
0: Ah, pero el bendito Marco apareció con flores cuando Laura ganó el Festival de San Remo y le pidió una nueva oportunidad. Ella le dijo que ya no era posible, pero que sí podían ser amigos. Y hasta la fecha tienen una gran amistad.
2: Marco me ha mandado flores cuando gané el Festival de San Remo. Dije, Marco, lo siento mucho, pero ya es tarde. ¿Qué vienes ahora después de tantos años?
0: 1994. Repitiendo la fórmula del año anterior, Laura Pausini participa nuevamente en el Festival de San Remo, pero esta vez en la categoría de artista establecido, quedando en tercer lugar con el tema Strani Amori, que logró vender luego como sencillo más de 200.000 copias en Italia. Luego lanzaría Laura, su segundo álbum en italiano, y cabe resaltar que el 22 de noviembre el sello decide que el artista debía conquistar Hispanoamérica y publican Laura Pausini, su primer álbum en español que compila los dos discos publicados hasta ese momento, y allí se desprende Amores Extraño, la versión en español de su segunda participación en San Remo.

0: carrera de Laura se distingue por cantar en otros idiomas, además del italiano y el español. Sí, la artista ha grabado discos en portugués, inglés, francés, siciliano, napolitano, catalán y hasta en latín. Se dijo que grabó su primer disco en español sin saber el idioma. Ella lo ha negado, pues cuenta que debe sentir sus canciones para interpretarla. Pero hay algo más que la acerca al público iberoamericano. Solo basta verla cómo se quiebra de la emoción.
1: 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Toda esta parte del mundo me ama.
0: Antes de cerrar este año, te contamos que en el álbum en español Laura Pausini recibió el disco de diamante en España y se ha convertido en la producción más vendida tanto por una mujer y un cantante extranjero en este país, además de ser el segundo más vendido en la historia de España, solo por detrás de más de Alejandro Sanz. 1996. Ve la luz en más de 30 países su álbum Las cosas que vives. Aquí cambia su equipo de trabajo alegando que sus antiguos productores la culpaban por no haber ganado San Remo y solo veían en ella una mina de oro. En este álbum se estrena como compositora con su canción El mundo que soñé, a favor del Fondo de Naciones Unidas para la Infancia, además de temas inolvidables que siguen marcando la pauta como la homónima que da título a

canción Cuando se ama, compuesta por Giuseppe Carella y Alfredo Rapetti, fue presentada en el Festival de 1997, donde Pausini volvió a recibir el Premio Europa. En este año también participa en el Festival Internacional de la Canción de Viña del Mar en Chile, país donde dio un vuelco a su carrera, convirtiéndola en la figura del pop latino en Iberoamérica y parte del continente europeo. 1998. Sale a la venta Mi Respuesta, considerado por algunos críticos como el más maduro hasta esa fecha y de los más complejos, ya que se utilizaron hasta 11 estudios para su grabación y remasterización, entre Londres, Milán, Los Ángeles y Nueva York. La mayoría de los temas pertenece al intérprete. Sus tres temas que escalaron las primeras posiciones de las emisoras más importantes son En Ausencia de Ti, Emergencia de Amor y la homónima del disco.

0: Laura Pausini la quieren hasta los artistas más internacionales. Y es que en este disco se incluye una escrita por el famoso Phil Collins llamada Looking for an Angel. La colaboración nació a partir de una actuación televisiva en el programa Night Express. Collins dijo que le compuso el tema, pues admira su talento. Pero no es el único. Madonna también lo hizo con un tema. Ha cantado en la boda de Barbara Streisand e incluso Jim Carrey le pidió matrimonio a manera de broma para que cante más seguido en los Estados Unidos.
1: Y me dice, you need a green card, baby, and I'm gonna give you because I wanna marry you. ¿Qué? No, yo no quiero.
0: Con todos estos roces, a Laura Pausini nunca se le ha visto con actitud de diva. Por el contrario, es una mujer que respira sensibilidad. Ella indica que todo se debe a la educación desde casa.
2: Lo debo todo mi carácter a mis padres, que me enseñaron a ser una persona agradecida a la vida todos los días.

0: no porque soy famosa.
1: Año 2000. En septiembre se lanza el disco Entre tú y mil mares. Y es el segundo álbum en el que Pausini participa como productora y el primero en el que ya no tocó temas adolescentes. El primer sencillo, la canción homónima, fue compuesta por el cantautor italiano Biagio Antonacci y rápidamente se posicionó como número uno en las listas de éxitos en el mundo, permaneciendo durante más de 16 semanas consecutivas. Tengo

Al año siguiente llega Lo Mejor de Laura Pausini con Volveré Junto a Ti, el segundo álbum de recopilación de éxitos de la cantante con 4 temas nuevos. Volveré Junto a Ti, que se desprende como el primer sencillo del álbum y fue escrita, interpretada y producida por la cantante. También se destacan 2 historias iguales.

0: Al igual que la soledad, Volveré junto a ti también está inspirada en un desamor. La relación sentimental de Laura con Alfredo Ceturri. Él fue su manager por 10 años. El vínculo se acabó cuando el artista descubre una infidelidad, una situación arrasada por un gran dolor que con ayuda de terapias pudo superar.
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0: Año 2004. Tras la publicación de From Inside, llega Escucha, un álbum con el que gana el Grammy Award por Mejor Álbum Pop Latino, siendo así la primera cantante italiana en lograr tal distinción. De este disco se desprenden Víveme, Escucha Atento y Me Abandono a Ti.

0: álbum es el resultado de un renacer fatídico y personal de Laura Pausini, que salió de la peculiar timidez y dulzura de sus baladas clásicas para explorar una nueva faceta de madurez profesional. La ruptura con su pareja fue el motivo de que sus canciones tengan un matiz de desengaño y optimismo, precisamente Convíveme, que ganó diversos premios, uno de ellos a Mejor Canción de Telenovela por La Madrastra. También ha colaborado con 3 temas más otras producciones.
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2: Yo canto también de cosas muy personales en mi canción.
0: Año 2006. El 14 de noviembre se publica Yo Canto, que contiene 16 temas seleccionados por la cantante y compuestos por los autores italianos más destacados del siglo XX, y comprende varios géneros musicales, desde la balada hasta el rock. Y aquí se desprende Dispara, me dispara y otro titulado No me lo puedo explicar, con su homólogo Tiziano.

A lo largo de su carrera, Laura Pausini no solo se ha quedado con el título de la reina del pop italiano, sino que ha logrado fusionar algunas de sus canciones, como Se me fue con el salsero Marc Anthony, Nadie ha dicho con Gente de zona, e incluso Enamorada, un tema entre pop y reggae.

Año 2008. Se presenta Primavera Anticipada, un disco con el que vuelve a llover las certificaciones de oro y platino en los más de 40 países donde se publica el álbum. Aquí se desprende la canción que le da título a la producción, y En Cambio No, con una historia sublime detrás.

0: Las canciones de Laura Pausini tienden a reflejar nostalgia o algún tipo de vivencia. En cambio no, relata un episodio muy triste de su vida, el fallecimiento de su abuela, el que contempla viejos recuerdos y cosas que no se dijeron.
1: Afrontar esta situación era demasiado difícil para soportarlo.
0: En su presentación en Viña del Mar, pidió amar sin medida a las personas más importantes en su vida, por más discusiones o conflictos que se presenten.
1: Es importante conocernos, hacernos conocer, antes de que sea demasiado tarde.
0: Desde hace unos años, Laura Pausini ha sido jurado en diversos programas concursos como La Voz y La Banda de Univisión. Justamente en este último, una jovencita llamada Deidimar Rojas interpretó En Cambio No. Ella contó que eligió el tema debido al fallecimiento de su hermano a los 16 años, producto de un cáncer. Una situación que volvió a quebrar a la italiana. Como dato, el artista siempre se ha mantenido al margen de los escándalos. Sin embargo, en el 2014 acaparó todos los medios de espectáculo tras publicarse un video donde se ve un presunto desnudo en uno de sus conciertos. La historia va así. Laura, al finalizar sus presentaciones, se coloca una bata en señal de cierre de show. El problema estuvo que al colocarse la prenda encima del vestido, este se rompió y para salir del apuro, decidió dejar solo el body color carne debajo de la bata.
2: Existen cosas que nos puedes, yo la tengo ahora mismo, por ejemplo, y bueno, aquí se verá que está ya, pero aquí no ves nada.
0: Año 2011, Ve la Luz inédito. Este álbum fue quizás el más esperado de su carrera musical y personal tras dos años sabáticos, pero también de producción. Con una salida prácticamente simultánea en casi todo el mundo, de aquí se desprenden Bienvenido, Jamás Abandoné y Así Celeste.
2: Aquí

0: Celeste es una canción compuesta para la pequeña hija de Laura, anhelada por muchos años, y que en el año 2013 llegaría para iluminarle la vida. Ella sería la pequeña Paola. Luego que Cerruti le rompiera el corazón en el 2003, se volvió a dar una nueva oportunidad con su también manager Gabriele Parisi. La relación no prosperó y al poco tiempo después conocería al amor de su vida. Paolo Carta, un productor artístico y guitarrista quien abrió uno de sus conciertos en París. Desde allí surgió el amor. Él era un hombre divorciado con tres hijos pequeños que encontró en la italiana el sueño de formar un hogar. Y así fue. Laura, en una entrevista, contó que por muchos años buscó ser madre y cuando estaba considerando adoptar, le llegó la gran noticia.
1: En mi vida se cumplió un sueño que ni era un sueño, o sea, ser famosa, y no se cumplía el hecho de ser madre. Entonces,
0: Laura contó que su pequeña no se llama Paola por su novio, sino porque es la conjugación de las dos primeras sílabas de sus nombres, Paolo y Laura.
2: Pero es la mitad de Pao de Paolo y la de Laura.
0: Año 2015. Laura nunca ha dejado de trabajar. De hecho, aparte de sus discos de estudio, ha lanzado en su carrera 3 álbumes en vivo. Este año llega a Similares, un disco con canciones a muy estilo pop, de las que se desprenden Lado Derecho del Corazón, Similares, Nuestro Amor de Cada Día y Pregúntale al Cielo.
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sus casi 30 años, la italiana ha realizado una serie de colaboraciones con diversos artistas. Entre ellos están Alejandro Sanz, Miguel Bosé, Carlos Rivera y Bebé.

Pozzini es una eminencia de la balada, del pop y de todo estilo musical que se haya atrevido a tocar. Sus canciones han viajado por todo el planeta, convirtiendo sus ritmos en bandas sonoras de múltiples generaciones. Con una sonrisa que lleva regalándonos desde que se presentó al mundo con apenas 18 años. Espero que te haya gustado la hermosa línea de tiempo de Laura Pausini, al igual que a mí.

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2: La hora. 11:32.
0: 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Sensación informa. 7 personas fueron rescatadas sin vida del edificio San Judas Tadeo en el estado La Guaira. Amplía detalles a la periodista Lizaura Fuentes.
3: En las inmediaciones de lo que era el edificio San Judas Tadeo, ubicado en la avenida Las Fuentes del Paraíso, que quedó totalmente colapsado luego de los 2 terremotos que se suscitaron este 24 de junio. De acuerdo con las informaciones por parte de los organismos de seguridad, 7 personas se encontraban sin vida y lograron recuperar sus cuerpos y trasladarlos a la medicatura forense. También, en medio de la tragedia en el lugar, lograron rescatar con vida a una adolescente de 16 años.
4: La adolescente fue trasladada al hospital Dr. Miguel Pérez Carreño, presentó fractura de pelvis. Se conoció que la joven, para el momento de los terremotos, estaba asomada en la ventana de su apartamento y se salvó debido a que el edificio comenzó a derrumbarse del lado contrario. Así contaron vecinos de residencias cercanas al lugar. En el edificio San Judas Tadeo residían 6 familias, sin embargo, parte de los apartamentos no estaban habitados para el momento de la tragedia.
3: Reporta para ustedes en el fragor de la noticia, Lizaura Fuente.
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5: La rentabilidad de la no conformidad. Cada vez que un producto sale defectuoso, un servicio se retrasa o un cliente legítimo se queja, hay una historia de esfuerzo y recursos que está desvaneciéndose. En el complejo entorno financiero actual, ignorar los costos de la no conformidad es el error más costoso que puede cometer un líder. Y es que la verdadera gestión de calidad es la salvaguarda de tu rentabilidad, la cual permite identificar esas grietas silenciosas por donde se escapa el capital de la empresa. Al aplicar rigor técnico en la estructura de costos y el control de calidad, transformas la operación en un modelo de alta eficiencia donde el desperdicio no tiene espacio. Y es que hacer las cosas bien desde la primera vez regulariza los márgenes de beneficio y protege el patrimonio que con tanto sacrificio has levantado. Eficiencia no es un gasto, es la inversión más inteligente para garantizar la permanencia del negocio, y el camino a la excelencia se asegura cuidando la salud financiera a través de la precisión técnica.
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0: 11:56.
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2: Sensación informa. Como un verdadero milagro fue calificado el rescate del niño Carlos Miguel Gutiérrez, de 12 años, sepultado bajo los escombros del edificio La Estrella, en Macuto, estado La Guaira. El mayor de la Fuerza Aérea de República Dominicana, Carlos Olivares, quien comanda actualmente el grupo de búsqueda y rescate urbano dominicano desplegado en el país tras el reciente sismo, describió cómo lograron extraer el cuerpo de entre las toneladas de concreto.
3: En uno de los grupos, en el centro de la edificación, escuchó en una de los equipos una voz, y de ahí se movilizó y se cambió la estrategia y nos concentramos en ese punto. Lo primero es que usamos el equipo de sonido, luego usamos el equipo de cámara de fibra óptica para hacer ese acercamiento, luego que hicimos contacto, que sí, que hicimos positivo, de ahí

0: que sus miembros inferiores y superiores estaban libres, que estaba en un espacio abierto que podía moverse. Entonces ahí comenzamos a hacer una perforación, luego comenzamos a hacer contacto directamente personalmente con la víctima. Luego ahí empezamos a oxigenoterapia, estabilización de un poquito de agua de suero, lo fuimos hidratando, luego lo hicimos monitor para ver su estado y su ritmo cardíaco, y estaban perfectamente en buenas condiciones. Te traímos la persona y fue llevado a la ambulancia con nuestro personal.
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0: 12:30.
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2: Sensación informa y Deina desmiente falsas informaciones sobre desapariciones de niños en La Guaira. Amplía detalles la periodista Gladys Esmeralda Bravo.
3: Tras los devastadores sismos ocurridos este 24 de junio, el Instituto Autónomo Consejo Nacional de Derechos de Niños, Niñas y Adolescentes y Deina activó un plan de contingencia especial para garantizar la seguridad de los menores y desmentir los rumores sobre los procesos de reunificación familiar.
4: Todo niño que por alguna circunstancia llega al hospital sin su representante, el Consejo de Protección le dicta una medida hospitalaria. ¿Qué significa eso? Que hasta que no se certifique un familiar, ese niño no puede ser retirado de allí. Se están cumpliendo con todos los protocolos de nuestra ley, de nuestra ley. Si no está acompañado un familiar, está el Consejo de Protección, están los tribunales de protección, están los especialistas, los fiscales en protección, todo desplegado en los distintos sitios. Nosotros tenemos un proceso que se llama localización familiar. Ese es el protocolo que se aplica. ¿Y cómo es ese protocolo? Bueno, con la distinta red del CNE, del registro civil, así entonces vamos verificando la información.
3: La presidenta del IDEGNA, Zoraida Ramírez, nos informó que no ha recibido denuncias formales ante este ente sobre las desapariciones de niños en los refugios.
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0: 12:55.
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2: Buenas tardes, Carola Torres Lara, Venezuela Planeta. Desde la división informativa de la FM Sensación te reporta Richard Alexander Lamera, 14600, Colegio Nacional de Periodistas, Seccional Lara. Los titulares más importantes de las informaciones acontecidas hasta este momento en nuestro planeta. Edición y montaje, Elvin Alexander Lamera. Siguen activos en Carora centros de acopio recibiendo donativos para afectados por terremotos. Regresa al municipio Jiménez a parte del cuerpo de bomberos tras su heroica labor en La Guaira. El último balance de los terremotos ofrecido por Jorge Rodríguez, presidente de la Asamblea Nacional, cifra en 1943 los muertos y 10.571 heridos. Fumbici se reporta temblores en las últimas horas en La Guaira y Aragua. Detenidos 4 agentes del 6CPC por hurtar bienes allá en escombros de La Guaira, entre estos varios dólares en efectivo. Equipo de búsqueda y rescate de Jordania logra rescatar a un niño de entre los escombros 6 días después de los terremotos. Capturan a un hombre con el uniforme de soldado de la Fuerza Armada Venezolana, presuntamente hurtando en la zona cero en La Guaira. Familiares denuncian desaparición de una niña rescatada en La Guaira. Puerto de La Guaira vuelve a operar. Encargado de negocios de Estados Unidos, John Barrett, sobrevuela los alrededores de La Guaira. Nueva Esparta envía 7 toneladas de pescado para los afectados. Dinamarca destina 1,68 millones de dólares para apoyar al país. Reparan daños causados por un rayo en aeropuerto de Puerto Ordaz, Ciudad Bolívar. Saime retoma tensión en Caracas y 22 estados hoy miércoles. Gobierno niega que Estados Unidos controle el aeropuerto de Maiquetía. Tribunal Supremo de Justicia habilita líneas telefónicas para reportar a menores en situación de riesgo. Capturan a 5 personas por hurto en viviendas desalojadas tras los sismos en La Guaira. Inician demoliciones controladas tras los sismos en el Junquito, Caracas. Rescatistas mexicanos en Venezuela describen una tragedia sin precedentes en la región. Autoridades actualizaron balance en Aragua tras terremotos del 24 de junio, cifrándolo en 7 fallecidos y 10 desaparecidos. Gobierno venezolano suspende traslado de periodistas a región devastada por los terremotos. Piloto venezolano llega al país y se entera que toda su familia murió durante los 2 terremotos. Volcó gandola con la ayuda humanitaria que partió del Tacón, Maracaibo, hacia La Guaira cuando iba llegando a Caracas. Cientos de ataúdes son trasladados en La Guaira. China dona 17 millones de dólares a Venezuela por terremotos. Metro de Caracas continúa sus operaciones regularmente. 26

0: fallecidos y 6 rescatados por colapso de edificio obelisco en Chacao. Estados Unidos activó apoyo marítimo y aéreo en La Guaira. Españoles fallecidos en terremoto suben a 18 y 144 desaparecidos. Ejecutivo convoca al sector construcción tras los terremotos. Arquitectos y sector productivo diseñan plan de contingencia habitacional. Mineros del Callao rescatan 10 personas entre los escombros. Se cayó casa en La Pastora en Caracas en medio de fuerte tormenta este martes. Alemania refuerza ayuda a Venezuela con 27 toneladas de insumos. Bomberos de Caracas ordenan no activar ascensores. Organización de Naciones Unidas ONU coordina envío de 10.000 bolsas para cadáveres a Venezuela. Llegan a República Dominicana 65 personas que residían en zona de terremotos en Venezuela. Verifican infraestructuras y puentes en La Guaira. Réplicas de los sismos han disminuido en magnitud y frecuencia. Reportan sismo de magnitud 6.1 frente a costas del estado mexicano de Sinaloa. La Federación Internacional de Básquetbol traslada partidos de Venezuela a Colombia. Venezuela recibe homenaje en el Estadio Azteca. Francia avanza con otra gran actuación de Mbappé. Donación de la Liga Mayor de Béisbol a Venezuela aporta $1 millón para apoyar a los afectados por los terremotos. Manuel Neuer anuncia su retiro de la selección alemana. Cantante mexicana Thalía se une a la campaña en apoyo a Venezuela. En efemérides, en 1811 el Congreso de Venezuela proclama los derechos del pueblo. En 1860 muere Charles Goodyear, inventor del proceso de vulcanización del caucho. En 1974 la compañía Sony lanza el Walkman. En 1908 se transmite la primera señal SOS. En 1879 entra en circulación el bolívar de plata como moneda oficial de Venezuela. En 1906 nace Estée Lauder, fundador de empresa de cosméticos. En 1941 se transmite el primer comercial de televisión de relojes Bolova. Solo duró 10 segundos. En 1961 nace la princesa Diana o Lady Di. En 1967 nace Pamela Anderson, actriz de Baywatch. En 1973 se crea la DEA. En 1988 inicia transmisiones la primera emisora FM en Venezuela. Éxito 107.3, la Mega en Caracas. En 2004 muere el actor Marlon Brando. Hoy es el Día del Vigilante de Tránsito, Día Internacional del Chiste, Día del Reggae, Día Mundial del Becario, Día Internacional de la Fruta y en El Salvador, Día del Pescador. Te dejamos esta frase: la felicidad está en las pequeñas cosas. Tini Morgan. 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

0: 1:32.
1: 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Población de Monagas acude a donar sangre para afectados por terremotos. Johnny Moisés Ulloa amplía detalles con apoyo de Unión Radio.
2: El director del Hospital Central de Maturín, Luis García, informó que el Banco de Sangre Berta Mata cuenta con los reactivos e insumos necesarios para atender a los voluntarios.
3: Tuvimos ayer la cantidad de 260 donantes. Es un número para nosotros histórico y sumamente importante. En el día de hoy van hasta ahora 84 donantes, que de forma voluntaria y de forma alegre, contentos, porque cuando vamos para allá vemos en la cara de estas personas alegría, vemos en la cara de estas personas compromiso.
2: Recalcó que la campaña se llama Tu Aporte Salva Vidas para apoyar a los afectados por el doblete sísmico.
3: Para nosotros poder ayudar y poder aportar nuestro granito de arena a todos estos compatriotas que hoy lamentablemente están sufriendo una situación bien compleja en la Gran Caracas. Estamos bien contentos porque todas la población del estado Monagas ha venido acá a nuestro hospital Doctor Manuel Miguel Escobar de forma masiva.
2: García invitó a las personas entre 18 y 60 años de edad que tengan más de 50 kilos y buena salud a sumarse a la donación de sangre. En Monagas, Johnny Moisés Ulloa, Unión Radio.
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2: Tú me haces falta, relata la historia de la confesión de un hombre que, a pesar de no haber prometido fidelidad ni un amor eterno, reconoce haber amado sinceramente y sentir la ausencia de su ser amado.
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2: El estribillo "Tú me haces falta" resuena como un eco de vacío y deseo, donde las noches se convierten en un fantasma y un castigo en ausencia de la persona.

0: Por Eddie Santiago, Tú Me Haces Falta, fue lanzada en 1989 como parte del álbum Invasión de la Privacidad. Soy Richard Alexander Lameda.
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0: 1:55.
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2: Sensación informa. Se activan más de 60 centros de acopio en Perú para traer ayuda a Venezuela. Amplía detalles, Oliver Rodríguez, con apoyo de Unión Radio.
3: La solidaridad se ha hecho sentir acá, justamente en Lima. Se ha hecho una recaudación masiva para lo que vendría siendo esta donación que va directo a Venezuela. Alrededor de 48 toneladas se han recaudado tan solo en este punto que se ubicó acá en lo que sería el distrito de Miraflores. Y desde acá han salido también varios camiones direccionando justamente estas ayudas hacia Venezuela. La ayuda incluye alimentos, también ropa, cobijas, medicamentos e insumos médicos, alimentos para mascotas y otros artículos de primera necesidad.
4: Más o menos, para que tengas una idea, el camión que tenemos acá atrás es de 30 toneladas y el camión ya está full. O sea, aproximale que lleguemos a unas 17.000 a 18.000 toneladas en el camión, entre volumen, cosas ligeras y pesadas. En cuanto a ropa, alimentos, aseo personal, debemos estar mandando aproximadamente entre unas 60 a unas 70 toneladas.
3: También es importante mencionar que en una operación coordinada por el gobierno peruano, un avión de la Fuerza Aérea despegó rumbo a Venezuela con 14 toneladas de ayuda humanitaria. De hecho, este envío forma parte de la respuesta internacional frente a la emergencia y además complementa el despliegue del equipo peruano de búsqueda y rescate USAR, que está integrado por 40 bomberos especializados y que ya están haciendo justamente su labor en las zonas críticas de Venezuela. Información que tengo hasta este momento. Yo soy Oliver Rodríguez desde Lima y con esto retorno a los estudios.
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1: Sensación informa. Establecemos contacto con Trairi Zambrano, presidente del Instituto Nacional de Meteorología, Hidrología y AMED, para que nos detalle el comportamiento climático para Venezuela hoy miércoles.
2: Primero de julio de 2026, mi mapa de Venezuela tiene nuestra Guayana Esequibal. En horas de la tarde y noche se espera un aumento progresivo de la nubosidad, la cual debe estar acompañada de lluvias o lloviznas en nuestra Guayana Esequibal, del Tamacuro, Monagas, sur de Anzoátegui, Bolívar, Amazonas, llanos centrales, occidentales, Andes y sur del sur. Además de precipitaciones aisladas en la región central, acumulado pluviométrico entre 3 y 60 milímetros, con temperaturas máximas de 38 grados Celsius en Falcón y mínimas de 6 grados Celsius en zonas montañosas de Mérida. Oleaje oscilando entre 1 metro y 1.5 metros de altura en toda la línea costera del país. Fase lunar 2 días después de luna llena. Ubicación de las ondas tropicales, número 20 en Centroamérica, número 21 desplazándose sobre Colombia, número 22 sobre el Atlántico Central Tropical. Se estima su llegada a nuestra Guayana Esequiba entre el día sábado 4 o domingo 5 de julio. Número 23, ubicada al oeste de las Islas de Cabo Verde, se estima su llegada a nuestra Guayana Esequiba entre los días martes 7 y miércoles 8 de julio. El tiempo no espera. 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
1: Buenas tardes, Carola Torres Lara, Venezuela Planeta. Desde la división informativa de la FM Sensación te reporta Richard Alexander Lameda, 14.600, Colegio Nacional de Periodistas, Seccional Lara. Los titulares más importantes de las informaciones acontecidas hasta este momento en nuestro planeta. Edición y montaje, Elvin Alexander Lameda. Siguen activos en Carora centros de acopio recibiendo donativos para afectados por terremotos. Regresa al municipio Jiménez a parte del cuerpo de bomberos tras su heroica labor en La Guaira. El último balance de los terremotos ofrecido por Jorge Rodríguez, presidente de la Asamblea Nacional, cifra en 1.943 los muertos y 10.571 heridos. Fumbici se reporta temblores en las últimas horas en La Guaira y Aragua. Detenidos 4 agentes del 6CPC por hurtar bienes hallados en escombros de La Guaira, entre estos varios dólares en efectivo. Equipo de búsqueda y rescate de Jordania logra rescatar a un niño de entre los escombros 6 días después de los terremotos. Capturan a un hombre con el uniforme de soldado de la Fuerza Armada Venezolana, presuntamente hurtando en la zona cero en La Guaira. Familiares denuncian desaparición de una niña rescatada en La Guaira. Puerto de La Guaira vuelve a operar. Encargado de negocios de Estados Unidos, John Barrett, sobrevuela los alrededores de La Guaira. Nueva Esparta envía 7 toneladas de pescado para los afectados. Dinamarca destina 1,68 millones de dólares para apoyar al país. Reparan daños causados por un rayo en aeropuerto de Puerto Ordaz, Ciudad Bolívar. Saime retoma tensión en Caracas y 22 estados hoy miércoles. Gobierno niega que Estados Unidos controle el aeropuerto de Maiquetía. Tribunal Supremo de Justicia habilita líneas telefónicas para reportar a menores en situación de riesgo. Capturan a 5 personas por hurto en viviendas desalojadas tras los sismos en La Guaira. Inician demoliciones controladas tras los sismos en el Junquito, Caracas. Rescatistas mexicanos en Venezuela describen una tragedia sin precedentes en la región. Autoridades actualizaron balance en Aragua tras terremotos del 24 de junio, cifrándolo en 7 fallecidos y 10 desaparecidos. Gobierno venezolano suspende traslado de periodistas a región devastada por los terremotos. Piloto venezolano llega al país y se entera que toda su familia murió durante los 2 terremotos. Volcó gandola con ayuda humanitaria que partió del Tacón, Maracaibo, hacia La Guaira cuando iba llegando a Caracas. Cientos de ataúdes son trasladados en La Guaira. China dona 17 millones de dólares a Venezuela por terremotos. Metro de Caracas continúa sus operaciones regularmente. 26 fallecidos y 6 rescatados por colapso de edificio obelisco en Chacao. Estados Unidos activó apoyo marítimo y aéreo en La Guaira. Españoles fallecidos en terremotos suben a 18 y 144 desaparecidos. Ejecutivo convoca al sector construcción tras los terremotos. Arquitectos y sector productivo diseñan plan de contingencia habitacional. Mineros del Callao rescatan 10 personas entre los escombros. Se cayó casa en La Pastora en Caracas en medio de fuerte tormenta este martes. Alemania refuerza ayuda a Venezuela con 27 toneladas de insumos. Bomberos de Caracas ordenan no activar ascensores. Organización de Naciones Unidas ONU coordina envío de 10.000 bolsas para cadáveres a Venezuela. Llegan a República Dominicana 65 personas que residían en zona de terremotos en Venezuela. Verifican infraestructuras y puentes en La Guaira. Réplicas de los sismos han disminuido en magnitud y frecuencia. Reportan sismo de magnitud 6.1 frente a costas del estado mexicano de Sinaloa. La Federación Internacional de Básquetbol traslada partidos de Venezuela a Colombia. Venezuela recibe homenaje en el Estadio Azteca. Francia avanza con otra gran actuación de Mbappé. Donación de la Liga Mayor de Béisbol a Venezuela aporta $1 millón para apoyar a los afectados por los terremotos. Manuel Neuer anuncia su retiro de la selección alemana. Cantante mexicana Thalía se une a la campaña en apoyo a Venezuela. En efemérides, en 1811 el Congreso de Venezuela proclama los derechos del pueblo. En 1860 muere Charles Goodyear, inventor del proceso de vulcanización del caucho. En 1974 la compañía Sony lanza el Walkman. En 1908 se transmite la primera señal SOS. En 1879 entra en circulación el bolívar de plata como moneda oficial de Venezuela. En 1906 nace Estée Lauder. fundador de empresa de cosméticos. En 1941 se transmite el primer comercial de televisión de relojes Volova. Solo duró 10 segundos. En 1961 nace la princesa Diana o Lady Di. En 1967 nace Pamela Anderson, actriz de Baywatch. En 1973 se crea la DEA. En 1988 inicia transmisiones la primera emisora FM en Venezuela. Éxito 107.3, La Mega en Caracas. En 2004 muere el actor Marlon Brando. Hoy es el Día del Vigilante de Tránsito, Día Internacional del Chiste, Día del Reggae, Día Mundial del Becario, Día Internacional de la Fruta y en El Salvador, Día del Pescador. Te dejamos esta frase: la felicidad está en las pequeñas cosas. Tini Morgan. 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
1: 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Voluntarios católicos de Lara llevan ayuda humanitaria a damnificados de La Guaira. Ramón Vélez amplía detalles con apoyo de Unión Radio.
2: Más de 20 servidores de la Iglesia Católica en el estado Lara han partido a llevar apoyo humanitario a esas personas que perdieron todo por los derrumbes en La Guaira. Conversamos con representantes de la Asociación Cáritas en esta región.

0: Nosotros tenemos diferentes centros de acopio en todas las parroquias de Barquisimeto, de la diócesis, y esas parroquias traen los insumos que han sido donados para acá. Acá en el centro de acopio tenemos varias divisiones: el área de alimentos no perecederos, el área de medicamentos, el área de ropa, que es en el que estamos en este momento, el área de agua potable y de kit de higiene y lencería. Acá distribuimos la ayuda dependiendo de la necesidad específica. Nosotros estamos en comunicación constante con las diferentes cáritas que están en los puntos afectados, y depende de la necesidad específica que tengan, hacemos el envío de los insumos para que estos sean entregados de manera pertinente.
1: Es importante destacar que la labor humanitaria de la Iglesia Católica traspasa además otras

0: en llevar apoyo humanitario a quienes perdieron todo por las lluvias registradas recientemente hacia la población de Chavasquén. En el estado Lara, Ramón Vélez, Unión Radio.
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4: Ella jamás interpreta letras que no representen experiencias propias.
5: Dime si estás dispuesto a intentar.
4: Es por ello que, ¿sabes qué pasó con Marco?
6: Marco se ha marchado para no volver.
4: Su música siempre cala hondo y es imposible no transportarte a una época.
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4: Pedido de muchos, esta es la línea de tiempo de Laura Pausini.
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4: 1974. Además de haber vendido más de 80 millones de copias en todo el mundo y de tener más de 150 discos de platino, Laura Pausini es la energía y la buena vibra personificada. Su famoso adoro, su voz arrolladora y su sensibilidad son muchas de las virtudes que han convertido a la italiana en una de las artistas más queridas de todos los tiempos, porque su música nos robó el corazón desde hace ya casi 30 años, pero su forma de ser, desde luego, es inspiración. Y es que ella sabe bien lo que es luchar por un gran sueño en apariencia inalcanzable. Laura Alice Rosella Pausini, más conocida como Laura Pausini, nació el 16 de mayo de 1974 en un pueblito situado al norte de Italia llamado Solarolo, una localidad con aproximadamente 5.000 habitantes dedicados a la cerámica de loza fina y cultivos. Por eso, luego de culminar la etapa escolar, en vez de estudiar música o canto, decidió inclinarse como maestra de arte, cerámica y restauración, pues esa era la aspiración máxima que se podía lograr en un lugar tan pequeño de donde provenía.
7: Mi vida de adulta era ser cantante. Nosotros somos personas del campo. No hay ningún famoso ahí. Los sueños que tú haces no llegan tan lejos.
4: Sus padres se habían casado 4 años antes y habían perdido 3 hijos antes de que naciese Laura. Su madre, Yana Bellardini, era maestra de escuela y su padre, Fabrizio Pausini, era músico de piano bar. Cuando Yana se quedó embarazada de nuevo, el médico le aconsejó permanecer en reposo en la cama durante 9 meses y su padre decidió quedarse a su lado, renunciando a varias propuestas profesionales importantes. Por eso es que, a través de la carrera de Laura, don Fabrizio ha vivido sus propios sueños.
7: Ha soñado más que yo tenía una carrera.
8: Claro.
7: Siempre tiene los ojos que brillan y a veces no está de acuerdo conmigo cuando se elige una canción.
4: La familia se completó con la llegada de su hermana Silvia, pero la sorpresa final la volvería a dar la pequeña Laura en su fiesta de cumpleaños número 8, cuando pidió de regalo el micrófono para cantar en una pizzería donde su padre estaba trabajando. Y desde allí no lo soltó.
7: Cantar, fui yo, a pedirle a él el micrófono el día de mi 8º cumpleaños.
8: ¡Wow!
4: Sí, Laura desde esa fecha acompañó a su padre en sus presentaciones de piano bar hasta los 18 años, alternando con sus clases de la escuela y algunas apariciones en el coro de la iglesia. Pero, ¿cómo supo don Fabrizio que ella realmente era tan especial? Pues cuando llenaba restaurantes y los dueños de estos le decían que si no iba con ella, no podía presentarse.
7: Los dueños decían, pues si no viene la niña, ya no vienes tú. La gente que venía al bar, a veces eran 1.000, 2.000 personas.
4: 1993. La Pausini en varias oportunidades ha mencionado que su sueño era ser arquitecta o decoradora de interiores. Así trabajaba de día y en la noche podía seguir haciendo piano bar. Era la seguidora número 1 de su padre. y años después fue él quien impulsó a escondidas. Y es que la vida es así, cíclica, cargada de sorpresas y recompensas futuras. En febrero de este año se presentó en el Festival de la Canción de San Remo en la categoría Nuevos Valores y obtuvo el primer lugar con el tema Las

0: Como habíamos mencionado, la tímida Laura no tenía intenciones de ser una cantante famosa y fue su padre quien envió escondidas la ficha de inscripción, su fotografía y un cassette donde estaban algunas canciones grabadas por ella. Y así es como la descubrieron y la aceptaron en el concurso.
1: Tenía miedo, no me gustaba la idea que yo iba en un lugar lejos de mi pueblo. Yo nunca había viajado aquí.
0: Tras ganar el festival, firmó con el sello CGD Records de Warner y lanza su primer álbum debut, titulado Laura Pausini. Un disco enteramente italiano que luego, tras obtener el éxito en el mercado local, se decide publicar a nivel internacional, llegando a superar los 3 millones de copias. La primera canción promocional fue la misma con la que ganó Sanremo, Y se fue. Otro tema que alcanzó los primeros lugares de popularidad y se convirtió en un clásico.

0: Laura Pausini en varias oportunidades ha mencionado que es incapaz de cantar algo que no sea una experiencia suya, y la soledad no fue la excepción. ¿Acaso te has preguntado quién es Marco? Bueno, te contamos que el tema fue escrito por Pietro Cremonesi, Angelo Basiglio y Federico Cavalli, y no hablaba de Marco, sino de una chica llamada Ana.
1: Estaba escrita por dos chicos de que viven en Milán, que yo no llamaba Ana, pero el resto de las letras es idéntico a lo que...
0: Laura, al escucharlo, sabía que era su historia y pidió que reemplazaran Ana por Marco, un chico que fue su primer novio y que la dejó por otra jovencita.
2: Desde los 12 hasta creo los 14, 15 estaba súper, súper enamorada de él y me dejó.
0: Ah, pero el bendito Marco apareció con flores cuando Laura ganó el Festival de San Remo y le pidió una nueva oportunidad. Ella le dijo que ya no era posible, pero que sí podían ser amigos, y hasta la fecha tienen una gran amistad.
2: Marco me ha mandado flores cuando gané el Festival de San Remo. Dije, Marco, lo siento mucho, pero ya es tarde. ¿Qué vienes ahora, después de tantos años?
0: 1994. Repitiendo la fórmula del año anterior, Laura Pausini participa nuevamente en el Festival de San Remo, pero esta vez en la categoría de artista establecido, quedando en tercer lugar con el tema Strani Amori, que logró vender luego como sencillo más de 200.000 copias en Italia. Luego lanzaría Laura, su segundo álbum en italiano, y cabe resaltar que el 22 de noviembre el sello decide que el artista debía conquistar Hispanoamérica y publican Laura Pausini, su primer álbum en español que compila los dos discos publicados hasta ese momento, y allí se desprende Amores Extraño, la versión en español de su segunda participación en San Remo y Gente.

0: De Laura se distingue por cantar en otros idiomas, además del italiano y el español. Sí, la artista ha grabado discos en portugués, inglés, francés, siciliano, napolitano, catalán y hasta en latín. Se dijo que grabó su primer disco en español sin saber el idioma. Ella lo ha negado, pues cuenta que debe sentir sus canciones para interpretarla. Pero hay algo más que la acerca al público iberoamericano. Solo basta verla cómo se quiebra de la emoción.
1: 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Toda esta parte del mundo me ama.
0: Antes de cerrar este año, te contamos que en el álbum en español, Laura Pausini recibió el disco de diamante en España y se ha convertido en la producción más vendida tanto por una mujer y un cantante extranjero en este país, además de ser el segundo más vendido en la historia de España, solo por detrás de más de Alejandro Sanz. 1996. Ve la luz en más de 30 países su álbum Las Cosas que Vives. Aquí cambia su equipo de trabajo alegando que sus antiguos productores la culpaban por no haber ganado San Remo y solo veían en ella una mina de oro. En este álbum se estrena como compositora con su canción El Mundo que Soñé, a favor del Fondo de Naciones Unidas para la Infancia. Además de temas inolvidables que siguen marcando la pauta como el

La canción Cuando se ama, compuesta por Giuseppe Carella y Alfredo Rapetti, fue presentada en el festival de 1997, donde Pausini volvió a recibir el premio Europa. En este año también participa en el Festival Internacional de la Canción de Viña del Mar en Chile, país donde dio un vuelco a su carrera, convirtiéndola en la figura del pop latino en Iberoamérica y parte del continente europeo. 1998. Sale a la venta Mi Respuesta, considerado por algunos críticos como el más maduro hasta esa fecha y de los más complejos, ya que se utilizaron hasta 11 estudios para su grabación y remasterización, entre Londres, Milán, Los Ángeles y Nueva York. La mayoría de los temas pertenece al intérprete. Sus tres temas que escalaron las primeras posiciones de las emisoras más importantes son En Ausencia de Ti, Emergencia de Amor y la homónima del disco.

0: Laura Pausini la quieren hasta los artistas más internacionales. Y es que en este disco se incluye una escrita por el famoso Phil Collins llamada Looking for an Angel. La colaboración nació a partir de una actuación televisiva en el programa Night Express. Collins dijo que le compuso el tema, pues admira su talento. Pero no es el único. Madonna también lo hizo con un tema. Ha cantado en la boda de Barbara Streisand e incluso Jim Carrey le pidió matrimonio a manera de broma para que cante más seguido en los Estados Unidos.
1: Y me dice, you need a green card, baby, and I'm gonna give you because I wanna marry you. ¿Qué? No, yo no quiero.
0: Con todos estos roces, a Laura Pausini nunca se le ha visto con actitud de diva. Por el contrario, es una mujer que respira sensibilidad. Ella indica que todo se debe a la educación desde casa.
2: Lo debo todo mi carácter a mis padres, que me enseñaron a ser una persona agradecida a la vida todos los días, y no porque soy famosa.
0: Año 2000. En septiembre se lanza el disco Entre tú y mil mares. Es el segundo álbum en el que Pausini participa como productora y el primero en el que ya no tocó temas adolescentes. El primer sencillo, la canción homónima, fue compuesta por el cantautor italiano Biagio Antonacci y rápidamente se posicionó como número uno en las listas de éxitos en el mundo, permaneciendo durante más de 16 semanas consecutivas.

0: Al año siguiente llega lo mejor de Laura Pausini con Volveré junto a ti, el segundo álbum de recopilación de éxitos de la cantante con 4 temas nuevos. Volveré junto a ti, que se desprende como el primer sencillo del álbum y fue escrita, interpretada y producida por la cantante. También se destacan 2 historias iguales.
1: Aquí

0: Al igual que la soledad, Volveré junto a ti también está inspirada en un desamor. La relación sentimental de Laura con Alfredo Ceturri. Él fue su manager por 10 años. El vínculo se acabó cuando el artista descubre una infidelidad, una situación arrasada por un gran dolor que con ayuda de terapias pudo superar.
1: Yo me acuerdo que regresé a casa haciendo una sorpresa y la sorpresa me la encontré yo.
0: Año 2004. Tras la publicación de From the Inside, llega Escucha, un álbum con el que gana el Grammy Award por Mejor Álbum Pop Latino, siendo así la primera cantante italiana en lograr tal distinción. De este disco se desprenden Víveme, Escucha Atento y Me Abandono a Ti.

0: El álbum es el resultado de un renacer fatídico y personal de Laura Pausini, que salió de la peculiar timidez y dulzura de sus baladas clásicas para explorar una nueva faceta de madurez profesional. La ruptura con su pareja fue el motivo de que sus canciones tengan un matiz de desengaño y optimismo, precisamente con Víveme, que ganó diversos premios, uno de ellos a Mejor Canción de Telenovela por La Madrastra. También ha colaborado con tres temas más otras producciones.
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2: Yo canto también de cosas muy personales en mi canción.
0: Año 2006. El 14 de noviembre se publica Yo Canto, que contiene 16 temas seleccionados por la cantante y compuestos por los autores italianos más destacados del siglo XX, y comprende varios géneros musicales, desde la balada hasta el rock. Y aquí se desprende Dispara, me dispara y otro titulado No me lo puedo explicar, con su homólogo Dizzy.

lo largo de su carrera, Laura Pausini no solo se ha quedado con el título de la reina del pop italiano, sino que ha logrado fusionar algunas de sus canciones, como Se me fue con el salsero Marc Anthony, Nadie ha dicho con Gente de zona, e incluso Enamorada, un tema entre pop y reggaetón.

año 2008. Se presenta Primavera Anticipada, un disco con el que vuelve a llover las certificaciones de oro y platino en los más de 40 países donde se publica el álbum. Aquí se desprende la canción que le da título a la producción, y En Cambio No, con una historia sublime detrás.

0: Las canciones de Laura Pausini tienden a reflejar nostalgia o algún tipo de vivencia. En cambio no, relata un episodio muy triste de su vida, el fallecimiento de su abuela, el que contempla viejos recuerdos y cosas que no se dijeron.
1: Afrontar esta situación era demasiado difícil para soportarlo.
0: En su presentación en Viña del Mar, pidió amar sin medida a las personas más importantes en su vida, por más discusiones o conflictos que se presenten.
1: Es importante conocernos, hacernos conocer. Antes de que sea demasiado tarde.
0: Desde hace unos años, Laura Pausini ha sido jurado en diversos programas concursos como La Voz y La Banda de Univisión. Justamente en este último, una jovencita llamada Deidimar Rojas interpretó En Cambio No. Ella contó que eligió el tema debido al fallecimiento de su hermano a los 16 años, producto de un cáncer. Una situación que volvió a quebrar a la italiana.
1: Y creo que tu hermano está aquí.
0: Como dato, el artista siempre se ha mantenido al margen de los escándalos. Sin embargo, en el 2014 acaparó todos los medios de espectáculo tras publicarse un video donde se ve un presunto desnudo en uno de sus conciertos. La historia va así. Laura, al finalizar sus presentaciones, se coloca una bata en señal de cierre de show. El problema estuvo que al colocarse la prenda encima del vestido, este se rompió y para salir del apuro, decidió dejar solo el body color carne debajo de la bata.
2: Existen cosas que nos puedes, yo la tengo ahora mismo, por ejemplo, y bueno, aquí se verá que está ya, pero aquí no ves nada.
0: Año 2011, Ve la Luz inédito. Este álbum fue quizás el más esperado de su carrera musical y personal tras 2 años sabáticos, pero también de producción. Con una salida prácticamente simultánea en casi todo el mundo, de aquí se desprenden Bienvenido, Jamás Abandoné y Así Celeste.

0: Así Celeste es una canción compuesta para la pequeña hija de Laura, anhelada por muchos años, y que en el año 2013 llegaría para iluminarle la vida. Ella sería la pequeña Paola. Luego que Cerruti le rompiera el corazón en el 2003, se volvió a dar una nueva oportunidad con su también manager Gabriele Parisi. La relación no prosperó y al poco tiempo después conocería al amor de su vida. Paolo Carta, un productor artístico y guitarrista quien abrió uno de sus conciertos en París. Desde allí surgió el amor. Él era un hombre divorciado con tres hijos pequeños que encontró en la italiana el sueño de formar un hogar. Y así fue. Laura, en una entrevista, contó que por muchos años buscó ser madre y cuando estaba considerando adoptar, le llegó la gran noticia.
1: En mi vida se cumplió un sueño que ni era un sueño, o sea, ser famosa, y no se cumplía el hecho de ser madre. Entonces,
0: Laura contó que su pequeña no se llama Paola por su novio, sino porque es la conjugación de las dos primeras sílabas de sus nombres, Paolo y Laura.
2: Pero es la mitad de Pao de Paolo y la de Laura.
0: Año 2015. Laura nunca ha dejado de trabajar. De hecho, aparte de sus discos de estudio, ha lanzado en su carrera tres álbumes en vivo. Este año llega a Similares, un disco con canciones a muy estilo pop, de las que se desprenden Lado Derecho del Corazón, Similares, Nuestro Amor de Cada Día y Pregúntale al Cielo.

Laura Pausini es una eminencia de la balada, del pop y de todo estilo musical que se haya atrevido a tocar. Sus canciones han viajado por todo el planeta, convirtiendo sus ritmos en bandas sonoras de múltiples generaciones. Con una sonrisa que lleva regalándonos desde que se presentó al mundo con apenas 18 años. Espero que te haya gustado la hermosa línea de tiempo de

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1: 4:31.
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3: Sensación informa. 7 personas fueron rescatadas sin vida del edificio San Judas Tadeo en el estado La Guaira. Amplía detalles a la periodista Lizaura Fuentes.
4: En las inmediaciones de lo que era el edificio San Judas Tadeo, ubicado en la avenida Las Fuentes del Paraíso, que quedó totalmente colapsado luego de los 2 terremotos que se suscitaron este 24 de junio. De acuerdo con las informaciones por parte de los organismos de seguridad, 7 personas se encontraban sin vida y lograron recuperar sus cuerpos y trasladarlos a la medicatura forense. También, en medio de la tragedia en el lugar, lograron rescatar con vida a una adolescente de 16 años.
5: La adolescente fue trasladada al hospital Dr. Miguel Pérez Carreño, presentó fractura de pelvis. Se conoció que la joven, para el momento de los terremotos, estaba asomada en la ventana de su apartamento y se salvó debido a que el edificio comenzó a derrumbarse del lado contrario. Así contaron vecinos de residencias cercanas al lugar. En el edificio San Judas Tadeo residían 6 familias, sin embargo, parte de los apartamentos no estaban habitados para el momento de la tragedia.
4: Reporta para ustedes en el fragor de la noticia, Lizaura Fuente.
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6: La rentabilidad de la no conformidad. Cada vez que un producto sale defectuoso, un servicio se retrasa o un cliente legítimo se queja, hay una historia de esfuerzo y recursos que está desvaneciéndose. En el complejo entorno financiero actual, ignorar los costos de la no conformidad es el error más costoso que puede cometer un líder. Y es que la verdadera gestión de calidad es la salvaguarda de tu rentabilidad, la cual permite identificar esas grietas silenciosas por donde se escapa el capital de la empresa. Al aplicar rigor técnico en la estructura de costos y el control de calidad, transformas la operación en un modelo de alta eficiencia donde el desperdicio no tiene espacio. Y es que hacer las cosas bien desde la primera vez regulariza los márgenes de beneficio y protege el patrimonio que con tanto sacrificio has levantado. Eficiencia no es un gasto, es la inversión más inteligente para garantizar la permanencia del negocio, y el camino a la excelencia se asegura cuidando la salud financiera a través de la precisión técnica.
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2: Tú me haces falta, relata la historia de la confesión de un hombre que, a pesar de no haber prometido fidelidad ni un amor eterno, reconoce haber amado sinceramente y sentir la ausencia de su ser amado.
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2: El estribillo "Tú me haces falta" resuena como un eco de vacío y deseo, donde las noches se convierten en un fantasma y un castigo en ausencia.

0: Lorena y Santiago, Tú Me Haces Falta, fue lanzada en 1989 como parte del álbum Invasión de la Privacidad. Soy Richard Alexander Lameda.
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0: 4:42.
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0: 4:57 minutos.
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2: Sensación informa. Como un verdadero milagro fue calificado el rescate del niño Carlos Miguel Gutiérrez, de 12 años, sepultado bajo los escombros del edificio La Estrella, en Macuto, estado La Guaira. El mayor de la Fuerza Aérea de República Dominicana, Carlos Olivares, quien comanda actualmente el grupo de búsqueda y rescate urbano dominicano desplegado en el país tras el reciente sismo, describió cómo lograron extraer el cuerpo de entre las toneladas de concreto.
3: En uno de los grupos, en el centro de la edificación, escuchó en una de los equipos una voz, y de ahí se movilizó y se cambió la estrategia y nos concentramos en ese punto. Lo primero es que usamos el equipo de sonido, luego usamos el equipo de cámara de fibra óptica para hacer ese acercamiento, luego que hicimos contacto, que sí hicimos positivo, de ahí comienza una perforación para hacer directamente conversación con el niño. Nos dimos cuenta de su edad, la posición, cómo estaba, si estaba afectado patológicamente. Vimos que sus miembros inferiores y superiores estaban libres, que estaba en un espacio abierto que podía moverse. Entonces ahí comenzamos a hacer una perforación, luego comenzamos a hacer contacto directamente personalmente con la víctima. Luego ahí empezamos a oxigenoterapia, estabilización de un poquito de agua de suero, lo fuimos hidratando. Luego le pusimos el monitor para ver su estado y su ritmo cardíaco, y estaban perfectos, en buenas condiciones. Traímos la persona y fue llevado a la ambulancia por nuestro personal.
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0: 5:34.
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2: Sensación informa. Familia que residía en la casa que se derrumbó en La Pastora en Caracas continuó a la intemperie. Amplía detalles a la periodista María Fernanda Zambrano con apoyo de Unión Radio.
3: Producto de las lluvias, esta casa se derrumbó en el sector Las Tinajitas, parte alta de La Pastora. Estuve hablando con el dueño de esta casa

pasar. Ellos iban midiendo con un metro, ellos decían que iba bajando cinco, iba cediendo 5 centímetros por día. La réplica del día de ayer en la mañana bajó 10 centímetros de un solo momento. Lo refirieron a la sede de Protección Civil. Allí me dice el señor que los atendieron, ellos llenaron un formulario.

0: protección civil le dijeron que en el transcurso del día de ayer iban a llegar al sector. El señor me dice que nunca llegaron y que esta es la hora que no se han presentado acá. Y bueno, pasó el colapso de esta vivienda cerca de la 1 de la mañana, cuando ya completamente se dio. Y bueno, a las horas, que fue a las 2 de la mañana, empezó a llover, decía que con los truenos, que fueron muy, muy fuertes, la verdad que sí doy fe de eso. Parecía que estuviese ocurriendo otro terremoto. Bueno, en la casa hasta todo se le iba cayendo.
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0: 5:59.
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2: Sensación informa. Idegna desmiente falsas informaciones sobre desapariciones de niños en La Guaira. Amplía detalles la periodista Gladys Esmeralda Bravo.
3: Tras los devastadores sismos ocurridos este 24 de junio, el Instituto Autónomo Consejo Nacional de Derechos de Niños, Niñas y Adolescentes, Idegna, activó un plan de contingencia especial para garantizar la seguridad de los menores y desmentir los rumores sobre los procesos de reunificación familiar.
4: Todo niño que por alguna circunstancia llega al hospital sin su representante, el Consejo de Protección le dicta una medida hospitalaria. ¿Qué significa eso? Que hasta que no se certifique un familiar, ese niño no puede ser retirado de allí. Se están cumpliendo con todos los protocolos de nuestra ley, de nuestra ley. Si no está acompañado un familiar, está el Consejo de Protección, están los tribunales de protección, están los especialistas, los fiscales en protección, todo desplegado en los distintos sitios. Nosotros tenemos un proceso que se llama localización familiar. Ese es el protocolo que se aplica. ¿Y cómo es ese protocolo? Bueno, con la distinta red del CNE, del registro civil, así. Entonces vamos verificando la información.
3: La presidenta del IDEGNA, Zoraida Ramírez, nos informó que no ha recibido denuncias formales ante este ente sobre las desapariciones de niños en los refugios.
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0: 6:32.
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2: Sensación informa. Población de Monagas acude a donar sangre para afectados por terremotos. Johnny Moisés Ulloa amplía detalles con apoyo de Unión Radio.
3: El director del Hospital Central de Maturín, Luis García, informó que el Banco de Sangre Berta Mata cuenta con los reactivos e insumos necesarios para atender a los voluntarios.
4: Tuvimos ayer la cantidad de 260 donantes. Es un número para nosotros histórico y sumamente importante. En el día de hoy van hasta ahora 84 donantes, que de forma voluntaria y de forma alegre, contentos, porque cuando vamos para allá vemos en la cara de estas personas alegría, vemos en la cara de estas personas compromiso.
3: Recalcó que la campaña se llama Tu Aporte Salva Vidas para apoyar a los afectados por el doblete sísmico.
4: Para nosotros poder ayudar y poder aportar nuestro granito de arena a todos estos compatriotas que hoy lamentablemente están sufriendo una situación bien compleja en la Gran Caracas. Estamos bien contentos porque todas la población del estado Monagas ha venido acá a nuestro hospital Doctor Manuel Miguel Escobar de forma masiva.
3: García invitó a las personas entre 18 y 60 años de edad que tengan más de 50 kilos y buena salud a sumarse a la donación de sangre. En Monagas, Johnny Moisés Ulloa, Unión Radio.
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38 en Sensación con Inolvidable. Hoy, miércoles 1 de julio 2026. Vamos a decirles en este momento que estamos en duelo nacional a través de Sensación 959. Desde hoy miércoles, aún más, a través de el Ejecutivo Nacional, se ha decretado un duelo nacional. Nosotros ya venimos con esta programación también, con este duelo que nos embarga desde el 24 de junio, exactamente. Pero estamos acá para acompañarte, para que nos acompañes y para que juntos nos escuchemos a través de este canal 959. Puedes escribirnos al 0424-584-5267 para saludarles, para complacerles. Y te saluda quien te habla, Richard Alexander Rameda, certificado de locutor universitario 47402, avalado por la Universidad del Zulia. Y acá tengo un mensaje que envía Mari Tobar, dice: Richard,